0: David Chorne, Luna, Río y Tambor.
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0: Steely Dan, Do It Again, New York, 1972.
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0: Pablo Riquero, Se Marea.
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pero sobre todo lloraba porque de repente fui consciente del hecho de que era yo el que estaba de pie en ese túnel, con el viento corriendo por mi cara. Sin preocuparme de ver el centro de la ciudad, sin ni siquiera pensar en ello. Porque estaba de pie en el túnel y estaba realmente allí. Y aquello era suficiente para hacerme sentir.

0: Las ventajas de ser invisible, de Stephen Chbosky, por Victoria Amado, Ana Clara Donya y Rocío Ivanov.
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2: En su paso por Tiny Desk, Milo J presenta una versión íntima y poderosa de Recordé, sumando la fuerza coral y el espíritu murguero de Agarrate Catalina. El encuentro entre ambas propuestas transforma la canción en un cruce emotivo entre generaciones y estilos. Milo J en Tiny Desk. Recordé.

0: era Tiny Desk.
1: Milo J en Tiny Desk. Recordé.
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1: El segundo simple de la rapera argentina Sara Eve viene cargado de mucha energía. La misma es propia de su lírica y a la vez del drum and bass que acompaña el tema, que cuenta con la producción del músico Manu Calmet. Sara Eve, Anticripto.

0: La Joven Guardia, Loco, Santos, Diablos, Buenos Aires, Argentina, 1969.
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0: Mateo de María y Pilar Zorrilla, del curso Fundamentos Lingüísticos de la Comunicación.
1: Fragmento de A Media Voz, de Josefina Lerena Acevedo de Blixen, publicado en el año 1934.
2: Entonces el estímulo de una felicidad nuevamente entrevista no disipa por completo el temor ya conocido del desengaño, del error que podría, otra vez, resolverse en incomprensión. Amor, sin embargo, que no ha obedecido a otra ley que no sea la del sentimiento. Por eso continúan sus múltiples formas, siempre clara, esa visión que surge entre no conformadas ilusiones, sin que las perspectivas de morir de desencanto quiten seguridad a su siempre viva esperanza. Y acaso por eso, todo se renueva si es preciso para que el amor continúe y se ama constantemente como por primera vez.
1: Conoce más sobre la obra de Josefina Lerena Acevedo de Blixen en Portal Anáforas. anáforas.fic.edu.uy.
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5: En su último disco, la banda canadiense Holy Fuck, cuyo nombre no voy a traducir, continúa su camino por el cloud rock y el deep house, mezclando ritmos sintéticos con instrumentos clásicos. El álbum, titulado

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2: Danette es una joven cantautora y voz emergente de la música mexicana, que en 2024 editó dos canciones en un intento por comenzar a lanzar su carrera artística. Lo cierto es que las cosas no fueron del todo bien y eso le sumó en una depresión que la alejó durante 2 años de casi todo. Pero afortunadamente, 2026 la encuentra regresando con su música y pidiendo prestar especial atención a cómo nos afectan las cuestiones de salud mental. Danette, indecisa.
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0: Instituto Mexicano de Sonido, Cumbia Bomba.
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0: Rayana System con Emicida y Candance Lindsay. Alash.
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0: Ex Colorado, Sonnenring.
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0: Telequinesis, Cut the Quick.
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1: Con una fusión envolvente de flamenco chill y hip hop, Cómeme une el estilo relajado y atmosférico de Chambao con la fuerza urbana y directa de SFDK. El resultado es un tema con mucho ritmo y personalidad, donde se mezcla la sensualidad y actitud callejera en una propuesta fresca y cautivadora. Chambao y SFDK. Cómeme.

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2: ¿Quién era usted? De quien dicen que plantaba jardines y los hacía florecer allí donde viviera. De quien dicen que era dura, implacable y hermosa. Hermosa. Hermosa. ¿Quién era usted? ¿Huérfana de madre? ¿Huérfana de padre? ¿Huérfana de hermano? Violinista. ¿Quién? Asmática. Enferma de la piel. Enferma de los huesos. Enferma de los ojos. Profesora. ¿Quién era usted? Usted que hablaba poco y que habló tanto, tanto de un solo amor, de todos los que tuvo, de uno solo. ¿Quién era usted? Usted, el haz de espadas. Usted que dejó 300 páginas de poemas, nada más. Y sin embargo, usted que se murió en abril y en 2009 y que a su entierro fueron 12. Usted que dejó una nota. Nada de cruces. No morí en la paz de ningún señor. Cremar. Usted, ¿quién era?
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2: Idea Vilariño, esa mujer, Leila Guerriero.

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0: Anita B. Quinn con Skrillex y Chris Lake. La noche.
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2: La cámara estaba instalada en los ojos del peluche. Y a veces, el peluche giraba sobre las tres ruedas escondidas bajo su base. Avanzaba o retrocedía. Alguien lo manejaba desde algún otro lugar. No sabían quién era. Se veía como un osito panda, simple y tosco. Aunque en realidad, se pareciera más a la pelota de rugby con una de las puntas rebanadas, lo que le permitía mantenerse en pie. Quienquiera que fuera el que estaba del otro lado de la cámara, intentaba seguirlas sin perderse nada. Así que Amy lo levantó y lo puso sobre una banqueta, para que las tetas quedaran a su altura.
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2: Kentucky's. Samantha Schweblin.

0: Sufjan Stevens, Lamentations.
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0: away from my house, big band.
1: Club Desvelugas. What is jazz?
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0: Barrio Lindo, Sorcé.
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2: Mi estudio inválido de las direcciones en las que podía esconderse mi inasible alojamiento imaginario era igual de perturbador.
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2: Shakespeare Palace. Mosaicos de mi vida en México. Ida Vitale.

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1: Todo en la misma bolsa, todo, hasta que la bolsa se desfonda y de sus costuras rotas se escapan las cosas y hay que hacerse de otra bolsa para volver a juntarlas. La poesía está en una bolsa con costuras de aire, con remiendos de vida y de muerte y de 18.000 venas hinchadas, de veranos que se rompen de amor y de inviernos que se rompen de comisuras rajadas. Y entonces viene ella y pregunta si esta vez no me voy a olvidar de apagar la luz antes de dormir. No, le digo, nunca me olvido. Si no la apago es porque no quiero que el suspiro desinflado del ropero se muera de frío o de miedo. Eso sí que me daría mucha culpa.
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1: Fabián Muniz, La epopeya de las pequeñas muertes.

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0: Blue House, sucio.
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2: Hay discos que parecen ser un disco, pero son otra cosa. Desde la portada, Artaud era una flor rara. Algo de otro mundo que aparecía sobre la mesa como un lagarto verde.
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2: Artaud, pescado rabioso, Fidel, esclavo.

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0: Matthew Dear, Earthforms.
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2: Desde Atlanta, venía mirando por la ventanilla del vagón restaurante con un deleite casi físico. Mientras se tomaba el café del desayuno, vio cómo quedaban atrás las últimas colinas de Georgia y aparecía la tierra rojiza, y con ellas las casas con tejados de chapa en medio de patios bien barridos, y en los patios, las inevitables matas de verbena rodeadas de neumáticos encalados. Sonrió cuando vio la primera antena de televisión en lo alto de una casa de negros sin pintar. Conforme aparecían más y más, se redobló su alegría. Jean-Louis Finch siempre hacía el viaje por aire, pero aquella visita anual a casa decidió ir en tren desde Nueva York hasta el empalme de Maycomb.
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2: Ve y pon un centinela. Harper Lee.

0: That's it. Cool.
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2: ¿No te asusta la quietud del otoño? Mi barrio parece una sala de espera. Mi cuarto, algo a medio terminar. Los gatos descansan sobre hojas que se descomponen. Desde la ventana de mi cuarto veo un horizonte impoluto y fantaseo con la idea de leerte un poema a los cuatro vientos, para que la distancia no se parezca tanto a esta ruta que nos separa.
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2: Este otoño, un montón de preguntas. Morena Ponce.

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1: El trío Vanishing Twin participa de la escena musical desde 2015. Basada en Londres, la banda conjuga los talentos de Susumu Mukai en bajo, Valentina Magaletti en batería y Katy Lucas en vocales. Su nuevo álbum fue anunciado para el mes de octubre de este año. Por ahora, compartimos la psicodelia experimental de su tema de 2024, The Age of Immunology. Vanishing Twin. The Age of Immunology.

0: Vanishing Twin, The Age of Immunology.
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0: Jobriath, I'm a Man, Filadelfia, Estados Unidos, 1973.
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0: Telefonista, Carmen Sandiego.
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4: La primera vez que lo vi fue en la calle Bacacay.
5: Tenga cuidado, amigo. Este barrio está lleno de brujas. Si yo fuera usted, buscaría la luz de la avenida. Aquí suceden cosas muy extrañas.
4: Espere, si quiere decirme algo, dígamelo de todo. Deténgase, por favor.
5: No puedo detenerme. Y no es una metáfora.
4: ¿Por qué no puede detenerse?
5: Me llamo Tomás Dorcas. Así como ve, he sido un gran seductor. Pero un día tuve la desgracia de encontrarme con la bruja. Me enamoré vergonzosamente. Una noche me comunicó su decisión de abandonarme. Me arrastré, imploré, supliqué. La bruja resolvió castigar mi estupidez. Me hechizó. Estoy condenado a caminar perpetuamente. Los brujos de Chiclana me dijeron que para liberarme debo encontrar 5 cosas. El licor del recuerdo, una entrada al infierno, una cigarrera de níquel, alguien que ama a la bruja más que yo, y estrechar la mano de Manuel Mandev.
4: Creo que los brujos han burlado de usted. Su conversación es muy interesante, pero estoy empezando a cansarme.
5: No se preocupe, ya nos encontraremos. Algo me dice que usted va a ayudarme.
6: El Caminante, de Alejandro Dolina. Realizado por Juliana Collado, Delfina Puchet, Kiara Telechea y Mariana Sendisek. Música, Matías Percivale. Voces, Santiago Ron y Mauricio Fedele.
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8: Danet es una joven cantautora y voz emergente de la música mexicana que en 2024 editó 2 canciones en un intento por comenzar a lanzar su carrera artística. Lo cierto es que las cosas no fueron del todo bien y eso le sumó en una depresión que la alejó durante 2 años de casi todo, pero afortunadamente 2026 la encuentra regresando con su música y pidiendo prestar especial atención a cómo nos afectan las cuestiones de salud mental. Danet, indecisa.

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0: Danet. Indecisa.
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2: En marzo de 2026 apareció Onora, el primer disco a su nombre de Flea, el bajista de los Red Hot Chili Peppers. Entre los pocos invitados, además de Nick Cave, está Tom York en vocales, piano y sintetizador. Junto a los varios músicos de la banda, Flea interpreta el bajo eléctrico y la trompeta, dando vida a uno de los temas más hipnóticos del disco. Flea y Tom York, Traffic Lights.

0: Flea y Tom York. Traffic Lights.
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0: George Moustaki, Le Métèque, París, 1969.
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0: retrovisor, ¿cuál es el plan?
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5: Con una fusión envolvente de flamenco chill y hip hop, Cómeme une el estilo relajado y atmosférico de Chambao con la fuerza urbana y directa de SFDK. El resultado es un tema con mucho ritmo y personalidad, donde se mezcla la sensualidad y actitud callejera en una propuesta fresca y cautivadora. Chambao y SFDK. Cómeme.

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2: En su último disco, la banda canadiense Holy Fuck, cuyo nombre no voy a traducir, continúa su camino por el cloud rock y el deep house, mezclando ritmos sintéticos con instrumentos clásicos. El álbum, titulado Event Beat, presenta 11 canciones que siguen la tónica de cadencia contagiosa, una batería elocuente y voces que acompañan pero no acaparan, como en Eevee, la canción.
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0: Estoy parado en el sitio donde ayer me nacieron los ancestros. Me inclino ante el mármol y los odio. Por ser y no ser lo que fueron, los odio como ayer ellos amaron su futuro en mí. Este poema, Sitio, del poeta tacuarembóense, polanqueño, Iván Mederos Díaz, a quien tenemos aquí con nosotros en La Canción por Dentro. Todavía no le voy a dar la bienvenida porque solamente porque disfruto por una vez en mi vida poder tener a Iván callado.
1: Cosa que es, tarea difícil.
0: Que es un gran amigo, pero ahora voy a disfrutar de tener un segundito más de su silencio. Empezamos, Mario Paz, ¿cómo andas?
1: Sí. Ah, muy bien, y más con la visita que en cualquier momento vamos a dejar salir de la gatera. Imagínese, ¿y usted cómo está?
0: Estoy bien.
1: ¿Está bien?
0: Estoy bien, acomodándome como zapallo en la carreta, pero bien.
1: Arrancamos bien, me gustó.
0: Estábamos escuchando San Gregorio Siempre en Mí, en la voz de Cacho Lavandera, una canción de Manuel Capela y del mismo Cacho Lavandera, desde un disco Canto a la Vida, del sello Sondor, año 93, con la guitarra de Julio Covelli.
1: ¿Julio Covelli?
0: Sí.
1: ¿Cómo estás? Se ha grabado en Orión, ¿no? Sí, seguro.
0: ¿Sondor? ¿Sello Sondor?
1: Perdón.
0: Debe ser en Sondor, calculo. Sello Sondor, pero debe estar también.
1: Sí, debe ser en Sondor. Puede ser también grabado. Está bien, pierzo. Pero vamos a no complicarla, puede ser en Sondor, sí, claro que sí.
0: Bueno, vamos a darle la bienvenida al poeta y...
1: cantor,
0: y guitarrero, ¿no? Cantor y embustero, Iván Mederos Díaz. ¿Cómo anda, Iván?
2: Buenas, ¿cómo están? ¿Andan bien?
1: Y sí.
2: Ahora yo estoy acá avisando que... que sintonicen la... que prendan la espica.
1: ¡Mirá! ¡Mirá qué tarea!
2: Sí, sí, bien de bien. La verdad que un lindo reencuentro con ustedes. Hace mucho que no los veía, ¿no?
1: Sí.
2: Hace tiempo que no nos veíamos. Y bueno, acá andamos ahora con algunas cositas nuevas. Bueno, no tan nuevas ya.
1: Ajá.
2: Porque estos versos hace tiempo que los venía trabajando. Si es que se puede decir que uno trabaja los versos, ¿no? Y bueno, más o menos eso.
0: Bueno, yo arranqué leyendo de una, de entrada, como para posicionar un poquito la cuestión, ¿no? Pero me gustaría conversar un poquito sobre algunas cosas, porque El viento en los hibiscos es el segundo libro de Iván Mederos, que ha hecho otras cosas, no solamente desde el punto de vista poético, sino también musical, y tal vez lo más... lo más oportuno en este momento es preguntarle al mismo Iván a ver cómo él se concibe, digamos, en sus facetas de creador, ¿no? Que, cómo se, no sé si define la palabra, pero cómo se percibe, cómo se ve, cómo se siente.
2: Y bueno, sí, es una pregunta compleja, porque en realidad uno va haciendo cosas y después ve qué va quedando y qué no va quedando, ¿no? Creo que... sí, indudablemente lo vinculado al arte que pueda hacer, creo que tiene que ver por estímulos naturales que compartimos con ustedes, ¿no?
1: Claro.
2: Y tiene que ver con la idea de generar una forma, ¿no? Una forma de decir, una forma de pensar, ¿no? Y creo que estos textos lo que tienen, creo que los anteriores también van más o menos en la misma línea del libro anterior, lo que tienen es ese palpar el paso del tiempo, ¿no? Y ese vivir percibiéndose como un ser humano, una mirada casi existencial, ¿no? En ese sentido. Y bueno, en eso ando. Yo no sé si podré decir que me percibo un artista en tal cosa o artista en tal otra, o no sé. Uno va haciendo.
0: Pero no es ningún elogio, más bien es un relajo, ¿no?
2: Sí, bueno, sí.
0: ¿Cuándo va a agarrar la pala usted?
2: Claro, nunca, ¿no? Por ahora, hasta ahora no mucho.
1: Bueno, yo en vista de que soy muy atrevido, me voy a meter en el terreno del compañero, y para mí Iván es un trovador, un verdadero trovador, guitarra y canto, es un trovador.
0: Hoy,
1: así lo veo yo, Iván.
0: Tenemos para compartir alguna canción, por ahí, pero también sé que hay en la cocina, esperando, usted sabe mucho de eso, Paz,
1: sí,
0: este,
1: sí,
0: un material,
1: sí, claro,
0: de Iván Mederos que...
1: que merece,
0: merece ser oído y,
1: sí, claro,
0: salir, digamos, de,
1: sí,
0: de esa fase de cocina, digamos, que no, este, en
1: de
0: la
1: acuerdo,
0: que está, que es un disco ahí. ¿Nos querés contar algo?
2: Este, bueno, sí, Iván, sí, es un material que en realidad fue grabado allá por el año 2019. Fue que grabamos los instrumentos con ya fallecido Fernando Jiménez, una gran persona que tuvimos el,
1: sí,
2: el gusto de conocer.
1: Sí, sí,
2: y
1: no,
2: bueno, vos también, Damián.
1: Sí, claro,
2: que
1: también, también, claro,
2: sí,
1: sí.
2: Y bueno, con él, habíamos grabado una guitarra, se habíamos grabado bajo, con trabajo en realidad era, con,
1: sí,
2: trabajo, percusiones.
1: Un gran trabajo.
2: Bueno, sí. Y bueno, lo que nos falta ahora es ponerle la voz, que entre una cosa y otra, yo después me operé en plena pandemia,
1: uh-huh,
2: me operaron de amígdalas y ahí cambiaron otras cosas, y bueno, entre una cosa y otra fue quedando para atrás. Y bueno, la idea es terminarlo ahora, y tenemos algunas cosas nuevas, ¿no?, que también hemos, uh-huh, empezado a trabajar,
1: sí,
2: a guitarra sola también con Mario, y bueno, esperemos que a la brevedad podamos completar eso, ¿no? Porque la verdad que hace tiempo que están esas canciones, y pasa el tiempo y uno va,
1: sí,
2: va viendo otras cosas, descubriendo otras cosas, ¿no? Y tal vez empieza de a poco a renunciar a esas o resignarlas, ¿no? Si no las termina, ¿no?
1: Claro,
2: si
1: las completa, claro, claro. Es un material que tengo la suerte de estar desnudando de alguna manera, y como siempre dice Damián, de la cocina, siempre hablamos de la cocina de las canciones en plena elaboración, y soy testigo de que hay un gran trabajo musical, hay una base muy bien hecha. Falta mezclar, ecualizar, bueno, hacer una cantidad de trabajo, pero lo básico está muy bien hecho. Después simplemente que Iván cante, ponga su voz, y el material me parece que está en perfectas condiciones y merece ser escuchado.
0: Bien,
1: un gran,
0: o sea,
1: material.
0: Que usted está, Mario Paz, uh-huh, de alguna manera, cumpliendo la función de ecualizar, masterizar,
1: claro, llevar a cabo, terminar, claro, ese trabajo, que por supuesto que lo más importante es lo que hizo Fernando, que es las tomas de los instrumentos, están excelentes, ¿no?
2: Sí,
1: los,
2: sí,
1: paneos, por ejemplo, que los vamos a mantener, hechos ya por Fer, y simplemente nosotros vamos a mezclar un poco más, a mezclar y masterizar, dar ese toque final, pero sobre ya una base,
2: claro,
1: establecida, ¿no?
2: Sí, también el trabajo de los músicos hay que destacar, ¿no?
1: Sí, sí.
2: Buenos,
1: sí,
2: músicos,
1: sí,
2: ¿no?
1: Sí, bueno, usted tenía unos tigres ahí que...
2: La verdad que sí, en el contrabajo estaba con Cuno Castro.
1: Claro.
2: Pablo Soma en flauta traversa.
1: ¿Qué le parece?
2: Mario Ipuche en percusiones.
1: Uh-huh.
2: Y Víctor Amaral en acordeón.
1: ¿Qué, ¿no?, le parece?
2: En
1: clorofila.
2: Víctor Amaral. Y después en un shotis,
1: ajá,
2: que se titula Por el Norte.
1: Ajá.
2: Que creo que ese incluso yo le había puesto una voz, pero está, hay que hacerla de vuelta. En donde participan Numa Moraes y Cacho La Bandera.
1: Numita y Cacho. Es verdad. Y la guitarra, todas tuyas, Iván, ¿no?
2: Sí, sí, sí, sí.
1: En todo momento, ¿no?
2: Sí, en todo momento.
1: Uh-huh.
2: Sí, sí, sí, un formato bastante tradicional, ¿no?
1: No, no, pero está muy bien.
2: Tradicional,
1: ¿no? Muy bien.
2: Que últimamente estoy alejándome un poco de eso también. Por un tema de experimento,
1: de búsqueda,
2: de experimentar,
1: ¿no?,
2: de búsqueda, ahí está, sí. Y bueno, entonces ahora estoy trabajando canciones que antes, por ejemplo, hacía a varias guitarras. De hecho, el martes pasado, sí, estuvimos en una sesión de grabación para un programa de televisión.
1: Yeah.
2: Programa que creo que sale este fin de semana, va a salir. Y bueno, y ahí ya el formato es distinto.
1: Mirá.
2: ¿No? Ya el formato es distinto. Y creo que te había comentado, ¿no?
0: Sí, sí,
2: sí,
0: sí.
2: Ya el formato es distinto, con una guitarra sola.
1: Más
2: que en algunos, sí, que en algunos casos está acompañada por un guitarrón o por otra guitarra, pero la principal es la que
1: pero
2: hace
1: que estamos,
2: los arreglos.
1: Cuando hablamos de esa búsqueda ahí, hablamos un poco de... A ver si le doy con la tecla, no quiero tampoco irme para afuera, pero menos guitarrosesco.
2: Claro, ah, sí, sí, sí, sí, menos guitarrosesco.
1: Por decirle, digo.
2: Sí, sí, sí. En realidad... Yo no sé, capaz que
1: desde
2: la gente
1: lo
2: estudia,
1: digo, ¿eh?
2: Sí, claro, sí, capaz que la gente que tiene una formación académica seria tenga más recursos que uno, ¿no? En ese sentido. Pero uno, bueno, lo que hace es en base a la experiencia, a lo que conoce y a lo que,
1: claro,
2: escucha, ¿no?
1: Claro,
2: porque uno,
1: claro,
2: no puede elegir dentro de lo que no conoce, ¿no? Entonces, en base a eso, uno va armando cosas. Y bueno, también las influencias tienen mucho que ver, ¿no? Porque uno, por un lado, estuve tomando unas clases con el Toto Méndez, ya fallecido también. Uh-huh. Entrañable músico tacuarembóense, guitarrista, ¿no?
1: Sí, sí.
2: Y después, bueno, está toda la experiencia que tuvimos, que la compartimos con todos ustedes, tanto contigo Mario, como con el Bocha Benavides.
1: Claro.
2: Y con el Numa. Uh-huh. Numa Moraes, con ese talento que tiene, ¿no?
1: Esa magia de Numa, ¿no?
2: Claro, sí. Y en todo sentido, porque además es un gran intérprete, ¿no?
1: Claro.
2: Es muy completo, ¿no? Entonces uno empieza ahí a robar cositas, ¿no?
1: Sí.
2: Lo que decía que Benavides, ¿te acordás? Que
1: claro.
2: El arte es una carrera de postas, ¿no?
1: Entonces, sí, y en el caso de Numa, sí. Iván, viste que hay que estar muy atento, ¿no? Porque
2: sí,
1: el Numa de repente te puede estar metiendo algo fundamental que si uno lo deja pasar,
2: sí, sí.
1: ¿Eh?
2: Sí, sí, sí.
1: Cuando se para en algo, dice, yo que vos, pipa,
2: sí,
1: hay que prestarle atención a Numa.
2: Sí.
1: ¿Eh?
2: No, aparte es peligroso porque, claro, es con tanta humildad que lo dice, que hay riesgo de perderse ese contexto.
1: Te puede estar diciendo, ¿no?, algo fundamental,
2: claro,
1: que la humildad de Numa no te lo va a dejar decir desde el lugar.
2: Claro,
1: de...
2: no suena como una máxima,
1: claro,
2: sino que suena como algo al pasar.
1: Sí, sí,
2: ¿no?
1: Sí, pero hay que estar atento.
2: Sí, sí. La verdad que sí tendremos que estar agradecidos, ¿no?
1: Sí,
2: de tener,
1: ¿no?,
2: un músico,
1: claro,
2: con la jerarquía, con la dimensión artística que tiene Numa y con la humildad que tiene, ¿no?
1: Totalmente.
2: Creo que el aporte de él excede ampliamente a su época, a la época que está viviendo y que ha vivido,
1: sí.
2: Y excede además a lo que tiene que ver con la música de origen campesino, ¿no? La música,
1: claro,
2: popular, en el sentido de que va a trascender indudablemente generaciones, ¿no?
1: Sí, sí.
2: Ha puesto en su voz la mejor poesía uruguaya, la mejor poesía latinoamericana,
1: uh-huh,
2: y la mejor poesía de muchísimos.
1: Claro,
2: ¿no?
1: Y si a eso le sumamos,
2: sí,
1: sus manos. Sobre las cuerdas.
2: Sí, sí, ¿no?, indudablemente.
1: Que ahí,
2: sí,
1: es lo que hablamos hoy de lo académico o no académico. Numa cumple con los dos roles, ¿no?
2: Claro.
1: Y eso lo hace especial,
2: sí,
1: también,
2: sí,
1: ¿no?
2: Sí,
1: Numa
2: sí,
1: es,
2: sí,
1: académico y Numa es popular.
2: Sí, tal cual.
1: Desde
2: tal cual.
1: La guitarra,
2: digamos. Y ni hablemos de lo que está haciendo ahora con Eduardo Fernández.
1: Claro,
2: ¿no?
1: Y ahí es como.
2: Sí.
1: Y digamos que sería un cierre de
2: claro,
1: de complementar esa carrera de Numa,
2: claro,
1: ¿no? Esto
2: sí,
1: que está,
2: sí,
1: haciendo con Fernández.
2: Sí, sí, sí. Y me parece que.
1: Lo hace único eso.
2: Sí, sin duda.
1: A Numa.
2: En una etapa en donde él, si nos ponemos a pensar, decimos, bueno, él entró siendo muy jovencito en la generación aquella de Zita Rosa, de los Sumareños,
1: sí,
2: cuando,
1: uh-huh,
2: en realidad. No, por razones de edad no tendría que pertenecer, porque era mucho
1: claro,
2: menor que ellos, ¿no?
1: Sí, sí.
2: Él nació en abril del 50 y estos cantores anteriores eran del,
1: claro,
2: 44, 45 Los Silmareños, del 36 Zita Rosa,
1: pero pega muy rápido,
2: del 39
1: Numa.
2: Biglietti, ¿no?
1: Sí.
2: Y él entra en esa generación ya en el año,
1: sí,
2: 68, había musicalizado Cielo de 69,
1: sí, sí, sí, pegó rápido.
2: De Benedetti, ¿no? Y hoy en día está tocando con uno de los más representativos,
1: claro,
2: guitarristas de música clásica del mundo, ¿no?
1: ¿Qué te parece? Sí, sí, no, es tremendo.
2: La verdad que cuando todos con su trayectoria, ¿no?, y más o menos con su,
1: sí,
2: con su edad, lo que estarían haciendo y lo que están haciendo muchos es repetir repertorios ya viejos, ¿no?, y
1: claro,
2: ya en retirada, él está en una etapa.
0: Digamos, entendiendo el referente que es Numa Moraes para nosotros, pero también en lo que significa la búsqueda de alguien que quiera hacer música, así como para Numa y para Zita Rosa y para todos los artistas que hoy son consagrados, digamos, para nosotros, en algún momento tuvieron sus referentes. Creo que es interesante saber, digamos, cuál es la búsqueda de Iván Mederos, porque en esto que hablábamos recién, ¿no?, de los formatos, vos has practicado, Iván, el formato en cuarteto, digamos, o el tipo de arreglo de guitarras, digamos, al estilo zitarrosiano, si se puede decir. Ya vamos a escuchar alguna cosa en ese sentido. Y también te has preocupado por desarrollar una técnica que te permita acompañarte en una guitarra sola para tocar cosas como del repertorio propio de Osiris Rodríguez Castillo o tipo de canciones que requieren una técnica guitarrística distinta.
2: Sí, sí, puede ser. De hecho, en ese material, ahora que me acuerdo, hay varias canciones. Bueno, pero hay una que es Adiós Verano.
1: Uh-huh.
2: Es un texto muy sencillo, bien breve aparte, que lo que tiene es sí una búsqueda en donde yo es un valsecito y yo lo que hago es invertir, ¿no? Toco los bajos, a los bajos los hago con las primas,
1: uh-huh,
2: ¿no? Y a las primas, claro, las hago graves, ¿no? Y bueno, ahí capaz que hay un poco de búsqueda. El tema es que también creo que lo maravilloso de la música popular es que como cosas tan viejas, ¿no? Y tan,
1: sí, claro,
2: y tan distantes a veces culturalmente y tan y
1: puede permanecer
2: y geográficamente puede permanecer, puede llegarnos y podemos intentar modificar cosas,
1: ayornarlas,
2: ¿no? Y buscarlas, ¿no? Claro, uh-huh, sí. Y bueno, la eterna búsqueda de la vigencia o de tratar de tener un mensaje nuevo, ¿no? Un mensaje por lo menos actual, ¿no?
1: Claro.
2: Que eso es lo más difícil, creo yo, ¿no?
1: Sí, claro.
2: En una época en donde las comunicaciones son tan espontáneas, ¿no? Y tan perecederas al instante, ¿no? Es tan, sí, difícil. Yo recién estaba mandando mensajes con el enlace de la radio para que escucharan y uno dice, con el celular ya lo estoy haciendo y van a escuchar seguramente desde el celular, ¿no? Ni siquiera,
1: claro,
2: se van a sentar a escuchar una radio, ¿no?
0: O se puede escuchar a través del streaming.
2: Ahí
0: en
2: está.
0: Otro momento, no tiene por qué ser vivo, ¿no?
2: Sí, sí, sí, sí, también eso, ¿no? Entonces, claro, esa búsqueda a veces se ve un poco limitada por el tema del tiempo también, ¿no?
1: Claro,
2: tenemos
1: claro,
2: que decirlo,
1: claro.
2: Y creo que ante toda esa búsqueda es difícil también cuando bueno, tenemos otras necesidades que enfrentar, ¿no? En la vida cotidiana,
1: claro.
2: Y creo que este libro El viento de los hibiscos intenta buscar haciendo un paralelismo, ¿no? Yo intento encontrar mi Santa María, ¿no? Encontrar ese lugar de escape, ¿no? Esa salida de juego, ¿no? Esa calle que me permite descansar un poco, ¿no? Y buscar ese rescoldito, ese recuerdo o ese momento que me trae,
1: sí,
2: algún otro lugar. Y creo que en definitiva pasa por ahí a veces también, ¿no? Esa búsqueda, ¿no? Esa búsqueda de en la vida cotidiana en que uno puede encontrar cosas que no siempre responden a un momento, ¿no?
1: Claro.
0: Bien,
1: claro.
2: Ser humano en ese psiqueo del que hablaba Bá Ferreira, ¿no? Ese psiqueo en donde el ser humano está no tiene ninguna fijación que sea total, ¿no?
1: Uh-huh.
2: En donde estamos continuamente recreando cosas, ¿no? Lateralmente dentro de nuestra mente, nuestra imaginación, aparecen cosas y bueno, uno intenta también hacer de eso un poco de arte, ¿no?
0: Propongo que escuchemos como para también no solamente referir indirectamente a lo musical,
1: uh-huh,
0: sino que escuchemos una canción de Iván Mederos que se titula Hambre Viejo. No sé si querés presentar una canción o decirnos algo respecto de ella.
2: Sí, bueno, lo que puedo decir es que es una canción que hice allá por el año 2015-16.
0: Dice que ganó el tercer lugar en los premios nacionales de música de 2015 del MEC.
2: Ah, ahí está, 2015.
0: Categoría popular de raíz folclórica. Música popular de raíz folclórica.
2: Ahí está, sí. Sí, bueno, esa canción tiene ese deseo o ese intento de la vigencia o de buscar un mensaje comprometido que tenga que ver con nuestra época. Y bueno, últimamente creo que también se ha bastardeado mucho la idea del compromiso y de todo eso, ¿no? Porque lo flechan mucho, ¿no? Como si fuera que cantar algo comprometido es como desvalorizar el arte o algo así. Cosa que anda muy lejos, del compromiso real que uno pueda tener.
1: Claro.
2: Y que es muy no solo respetable, sino necesario,
1: uh-huh,
2: tener bien un compromiso en nuestra época, ¿no?
0: Bien. Pedí la presentación de la canción y tengo casi un arte poético, ¿no?
2: Perdón, sí.
1: No, lo de Iván ya es una cosa que
0: le pedimos a Diego Varela Calzada, el Conde, que nos lleve a la canción Hambre Viejo.
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0: Escuchábamos la voz y las guitarras de Iván Mederos en Hambre Viejo, una canción, texto y música suya. Las guitarras son todas, digamos, grabadas por vos,
1: Iván. Sí, sí, sí. Sí, en ese momento creo que además esas guitarras son grabadas con uña, no son ni con púa. Ya estaba intentando buscar cosas, ¿no? Y después, a esta misma canción, un día, bueno, por eso viene todo esto, ¿no? Porque estábamos hablando de Numa y un día Numa me dijo, dice, pero ¿por qué haces una guitarra y después otra y después otra? Claro. Podés hacer las tres cosas en una, ¿no? Y claro, para Elio facilísimo, ¿no? Y bueno, ahí empezó la búsqueda, ¿no?
2: Ah, claro.
1: Y a estas dos voces de las guitarras estas, claro, las hago ahora, hoy en día, las estoy tocando. Juntas, sí. Hago la introducción esa.
2: Claro, claro.
1: A veces se me enredan un poco los dedos, pero...
0: Claro, claro. También es cierto que es un, ¿no?, que las tres cosas son distintas, diría yo, ¿no?
2: Igual
0: una cosa sería grabar en una guitarra sola todas las voces de esta guitarra, otra cosa sería tocarlo en una guitarra sola, digamos, en otro tipo de arreglo, y otra cosa es hacerlo a varias guitarras donde incluso los arreglos de la en formato trío o cuarteto tienen otro estilo, ¿no? Lo que es la segunda guitarra y toda esa cuestión.
1: Sí, sí, tal cual. Tal cual. Además hay un tema.
0: Incluso a veces la segunda guitarra tiene un protagonismo, digamos, discreto, para el que no escucha con el oído afilado.
1: Claro, sí.
0: Y sin embargo hay grandes hallazgos en la segunda guitarra cuando uno logra prestar atención, ¿no?
1: Sí, sí. De hecho, bueno, me acuerdo ahora de que el Toto Méndez, por ejemplo, decía que el encanto estaba en la segunda guitarra, ¿no? Y si pensamos en los periodos en que Zita Rosa tuvo guitarristas más excepcionales, por decirlo de alguna manera, con todo respeto a todos los demás,
2: sí,
1: nombremos, por ejemplo, a Mario Núñez, o nombremos a Nelson Olivera.
0: A Ciro Pérez.
1: También Ciro Pérez, sí, también. Claro, pero Nelson era un poco mayor, entonces como que, ¿no?, en esa carrera de postas le iban,
2: claro,
1: compartiéndose cosas. Fueron momentos de en donde había mucha música. Me acuerdo que, por ejemplo, en Zita Rosa 74, creo que es que dice que les pedía a los guitarristas menos música, ¿no? Porque era, claro, eran demasiados los arreglos y la complejidad,
2: claro,
1: con
2: sí,
1: que
2: sí,
1: trabajaban sí, las canciones. Y bueno, sí, sí, claro, pero son, como decía Damián, es un tema del tipo de discurso, ¿no?, musical, ¿no? Son distintos formatos, ¿no?, que tienen otras reglas, ¿no? Yo no podría definirlos mucho, sería lindo en algún momento tener a Numa que nos hablara de esto, ¿no?, y que nos explicara cómo funciona. Pero claro, sí, sí tiene un enfoque totalmente distinto, ¿no? Ya desde la impronta del arreglo hasta la forma en que hay comunicación entre los graves, los agudos, ¿no? Todo
2: sí, y otra cosa que no se puede obviar es la pulsación, ¿no?
1: Sí, claro. Sí.
2: No es lo mismo tocar la misma guitarra, con una misma guitarra, sí, doblar la melodía, que uno pulsa de una manera mucho más libre. En cuanto cuando está hecho con un formato trío, o como decía Damián, la segunda, son personas que se están poniendo de acuerdo, vamos a hablar de que sean vivos, ¿no?
1: Sí, claro.
2: De que se están poniendo de acuerdo y hay un cierto mecanismo, que si uno lo toca solo no hay mecanismo. Si bien van juntas, la pulsación libre hace que lo mismo...
1: Sí. Sí, sí, sí.
2: No es lo mismo que tan tan tan tan tan.
1: Claro, sí,
2: que
1: sí, sí,
2: pulsarlo,
1: sí,
2: igual. O inclusive si cuando lo graba uno mismo en el estudio, va con la segunda, ¿no?
1: Claro.
2: Tiene que ir,
1: sí,
2: con la misma, sí, velocidad, digo, sí, la pulsación.
1: Sí, sí,
2: más allá,
1: sí,
2: de la armonía.
1: Sí, sí, sí.
2: Que cuando uno toca libre, sí, va, claro, de otra manera.
1: Sí, bueno, y pensemos en las grabaciones de Amalia de la Vega, por ejemplo, ¿no?
2: Claro.
1: Eso se nota cuando bajaban el volumen. Pero no era que se alejaban del micrófono.
2: No, no, era
1: que la pulsación de ellos mismos era
2: una automatización,
1: suave, ¿no? Claro.
2: Era un compresor,
1: sí,
2: humano.
1: Sí, sí,
0: claro,
1: sí,
0: claro.
1: Sí, sí, sí, sí. Pensemos, yo que claro, sé, en Río de los Pájaros, ¿no? Que claro, ella silban, ella no dice chuajajaja, ¿no? Cuando entran las guitarras, ¿no? La pulsación esa era perfecta y sonaba, sí, toda junta, y eran tres guitarristas rodeando un micrófono para poder grabar a la vez, ¿no?
0: Claro, claro. Iván.
1: Sí, perdón,
0: y
1: perdón.
0: Hablando de este estilo musical, digamos, y este estilo de tocar la guitarra, tuviste y la oportunidad, y hablamos en algún momento de eso en el programa incluso, de compartir algún momento a través de alguna clase con Toto Méndez.
1: Sí.
0: Quisiera que nos comentaras algún momento de esos junto a ese guitarrista.
1: Claro.
0: O algo que te haya, digamos, cautivado por de ese espacio, ¿no?
1: Claro, sí. Y bueno, sí, a mí lo que me cautivó, porque el virtuosismo ya lo conocíamos, lo conoce todo el mundo, ¿no?
0: Sí.
1: El sonido tan, tan claro, tan nítido, ¿no? Y su destreza con para ciertos arreglos, ciertos formatos, ¿no? Pero yo creo que a mí lo que me fascinó de él fue la sencillez con que tomaba las cosas y el respeto, ¿no? Era un hombre muy respetuoso, muy serio con lo que hacía, muy serio. Bueno, me acuerdo de una anécdota, por ejemplo, que creo que ya es conocida, ¿no? Cuando él fue al primer ensayo con Zitarrosa, ¿no? Que él, cuando vuelve Zitarrosa en el año 84, él se presenta en uno de los ensayos en la tardecita y Zitarrosa estaba rodeado de amigos, ¿no? Y él llegó, golpeó la puerta, lo hicieron pasar, estaban todos conversando y él sacó al ratito, los 20 minutos, 30 minutos, ve que no había ambiente, entonces sacó la guitarra como llamador, ¿no? Empezó a hacer unos acordes, él estaba acompañando a varios cantores de tango en esa época, ¿no? Y no tuvo convocatoria, ¿no? Y dice que estuvo un ratito haciendo unos acordes, dejó un poquito la guitarra, después agarró de vuelta y seguían conversando. Y claro, era el reencuentro de Alfredo con,
2: claro,
1: con todas sus amistades, ¿no? Y conocidos y ex colegas y todo lo demás. Y llegó un momento que dice que guardó la guitarra y se iba arrimando hacia la puerta. Y se acerca a Zitarrosa y le dice: ¿pero qué pasó? Dice Méndez, dice, ¿se quiere retirar? Dice, ¿qué pasó? ¿Se le molestó algo? Y le dice, no, dice, el tema es que es mi trabajo, dice, yo estoy trabajando. Yo acá vine a ensayar. Yo acompaño a otra gente, tengo que ir, ¿no? Ese era el compromiso de él con la guitarra y con la música, ¿no? O sea, ante un cantor famosísimo del Uruguay, él tuvo,
2: era muy
1: ante
2: como
1: todo
2: él,
1: el respeto, claro, sí, era tan riguroso como él,
2: claro.
1: Él tuvo el respeto por la música, ¿no? Y por su compromiso, la disciplina,
2: sí.
1: En donde él se movía, ¿no? Se manejaba con mucho compromiso. Y en las clases era igual. Me acuerdo que eso fue antes de la pandemia. Cuando empieza la pandemia, él me ofrece tomar clases por Zoom.
2: Ajá.
1: Entonces yo tenía clases de facultad, yo estaba haciendo facultad en ese momento, y tenía unos cuantos cursos por Zoom, tenía 5 clases por día de Zoom y ya estaba muy cansado.
2: ¿Ya?
1: Entonces, claro, él lo que me ofreció era que cuando él me iba a llamar y cuando empezara a dar clases un poco más distanciadas y más con todo el protocolo, me iba a avisar. Y bueno, llegué a tomar después de eso 2 o 3 clases más y está, después está lo que ya sabemos, ¿no?
2: Pero la experiencia.
1: Pero sí, claro. No, aparte de la sencillez con que él trabajaba, ¿no? Porque es un músico, aparte que él. Bueno, si uno se pone a escuchar el primer disco que yo le recordaba, el primer disco que es Polquita del Regreso, creo que se llama, con Abel García, uh-huh, ¿no? Y él me contaba que grabaron él y el hermano con 2 guitarras muy humildes que tenían, muy sencillas, muy guitarras muy básicas que tenían en aquella época en el interior del país, ¿no?
2: Claro.
1: Con una situación económica muy
2: claro,
1: limitada,
2: claro,
1: ¿no?
2: Uh-huh.
1: Y si uno escucha ese disco, Polquita del Regreso, cualquiera de las canciones,
2: están notables.
1: Uno se da cuenta el trabajo que había, ¿no?
0: Iván.
1: Sí.
0: Quisiera llevarte ahora, hablamos de Zitarrosa, hablamos de Hambre Viejo. Quisiera llevarte un segundo a esa definición, digamos, de. Para pasar luego a hablar un poco más de la cuestión literaria, donde yo pienso que tu estilo literario es distinto a tu estilo de canción, digamos. Que el compromiso con lo literario pasa por otro lugar,
1: sí,
0: en tu caso.
1: Sí,
0: claro. Después me gustaría preguntártelo. Pero para terminar esta primera parte referida a la canción, quisiera preguntarte cómo concebís el rol del cantor. Digamos, hoy hablamos de tu canción, Hambre Viejo, que postula una cantidad de hechos históricos y una cantidad de razones para cantar, digámoslo así. Y también tenemos ese premio que es Música Popular de Raíz Folclórica, ¿no? ¿Qué sentido tiene para vos hoy esta categoría, Música Popular de Raíz Folclórica? ¿Tiene sentido la música popular de raíz folclórica, el canto popular, por ejemplo, es una categoría vigente para vos?
1: Y para mí sí, para mí sí. Es más, hoy es más necesaria que tal vez en otras épocas, ¿no? En donde había multitudes de voces que andaban por ahí diciendo cosas y reflexionando cosas, ¿no? Hoy en día el ámbito, o sea, la reflexión ha quedado en un lugar totalmente marginal, ¿no? Y la música popular de raíz folclórica, ¿no?, que tiene ese elemento de lo folclórico y ese concepto que a veces se lo hace tan, tan pintoresco como decir sentir del pueblo o algo así, ¿no? Ese concepto creo que tiene mucho valor en nuestra época, en donde intentamos hacer todo como uniformizado, ¿no? Porque la inmediatez de las cosas ha mostrado, nos muestra y nos seguramente nos siga mostrando que es importante. Y pensemos, por ejemplo, en lo que pasa en la frontera norte de nuestro país con el portuñol. O pensemos, por ejemplo, con España, ¿no? Y
0: ¿Cómo y eso las... para vos, digamos, entronca en esto que hablamos del compromiso y del canto popular y de lo reflexivo?
1: Ahí está. Y bueno, tiene que ver con la problemática inmediata de los seres humanos, ¿no? Creo que tiene que ver, por ejemplo, ya que nombrábamos esto, ¿no?, la situación de España, de Cataluña, bueno, todo ese tipo de situaciones. Pensemos también en los armenios, podemos pensar en tanto tipo de sí, sí, claro, que son casi, a esta altura, son casi microculturas, ¿no?, por la forma en que han sido arrasadas. Y no estoy hablando solo de la violencia, ¿no?, sino culturalmente, ¿no?, en donde los estímulos humanos responden a ese lugar, a ese espacio, ¿no?, en donde hay necesidades que son las de siempre de la naturaleza humana, ¿no? Y por otro lado vemos que nos termina preocupando si empieza el Mundial, si no empieza el Mundial, si va Irán al Mundial o no va al Mundial, si Trump dijo tal cosa o no dijo tal cosa.
2: Claro.
1: Y eso nos termina desconcentrando de nuestras problemáticas cotidianas, porque acá nosotros tenemos problemáticas enormes que tenemos que enfrentar y no nos damos cuenta. Entonces decimos, estamos bien, ¿no? Y a veces nos alegramos con cosas que son totalmente superficiales o que están bastante alejadas de nosotros, ¿no?
0: Y al momento de cantar o de componer una canción o de elegir una canción de otro autor que de repente cobre vigencia por esa conciencia misma, ¿Cómo se expresa eso en vos?
1: Sí, bueno, en ese caso creo que pasa más o menos por lo mismo, porque todo lo que tiene que ver con lo reflexivo lo hemos ido postergando, lo hemos ido como olvidando, ¿no? Y podemos tomar en cuenta los festivales de hoy en día del país, que en otro momento eran una clara expresión de las problemáticas sociales del lugar, ¿no? Hoy en día han perdido vigencia y son espacios de entretenimiento con una alegría endémica que se transmite en multitudes, ¿no? Y el éxito de un festival pasa en cuántas reproducciones tiene en internet o cuánta gente convocó ese día o cuánta gente bailó, transmitir alegría, ¿no? Como si fuera que el ser humano está hecho para ser alegre, ¿no?
2: En un determinado momento y después volver a su realidad.
1: Ahí está.
2: Como en la Navidad.
1: Claro, ¿no? Entonces, sigue tu lucha de pan y de trabajo, que el tamboril se olvide de la miseria, ¿no? ¿No?
2: Como el pan y circo de los romanos.
1: Claro. No, nos falta eso, esa inyección de realidad.
2: ¿No es culpable, ¿no?, el artista también que participa de la fiesta?
1: Yo creo que también, ¿ah? Sí. Sí, son entornos, ¿no? Son entornos.
2: No damos palo nunca nosotros.
1: Sí, no, es verdad, es tal cual. Son entornos que se dan, ¿no? Sí. Y a veces nosotros, las generaciones que ya están mayores, no podemos pedirles un claro compromiso mayor, un compromiso claro más vigente, porque están en otra etapa también, ¿no? Claro.
0: Entonces, de alguna sí manera, entonces, ¿será que también... Para los cantores o la gente que esté cantando ahora, ¿qué es lo que estás reclamando? ¿Que el cantor consentido mejor se anime a cantar algún verso que lo lastime?
1: Y seguramente, por ejemplo, pongo un ejemplo que este es totalmente personal y me hago responsable de lo que digo, como casi siempre he hecho. Por ejemplo, a mí me llama la atención de que se le han hecho homenajes a Zitarrosa, que no dudo que los merezca todos.
2: Bien.
1: Pero mucha gente se ha embanderado con Zitarrosa y ha formado un repertorio que es Zitarrosa, ¿no? Y anda cantando canciones como si fueran de hace tres minutos de Zitarrosa. Y muchas veces son canciones de amor que son totalmente imperecederas, pero hay otras canciones que hablan de un que nos remiten a un compromiso totalmente distinto al que podemos tener hoy, ¿no? Pero utilizan las estructuras, ¿no? Para salir a tocar y para andar tocando y los formatos. Y en definitiva, nos perdemos la esencia, ¿no? ¿La esencia en qué sentido? En el sentido del compromiso. Zitarrosa, ante todo, era una persona totalmente pragmática. Pensemos en la milonga de contrapunto que hizo con Hilario Pérez.
2: Claro.
1: ¿No? Una persona totalmente pragmática. Pensemos en Mire Amigo.
2: Claro.
1: Sus épocas, que también las tuvo, ¿no? Como todo. Entonces, al final, me parece que pasa lo mismo, ¿no? Volvemos a... Creemos que revitalizar cosas es reproducirlas y que eso tenga una convocatoria o un aplauso, ¿no?
2: Estoy de acuerdo.
1: Y hay otros cantores que formaron parte de esa época, qué sé yo, en este año está cumpliendo años Sampaio, ¿no? El 10 de marzo, si no me equivoco, el 10 de marzo, nació también un 10 de marzo Alan Gómez. Alan Gómez no lo recordamos. Es un cantor que habla de problemáticas como, me acuerdo ahora, por ejemplo, del acuífero guaraní, de una forma muy, muy sencilla. Habla de los indios,
2: claro.
1: Le hace homenajes a las capitales departamentales, ¿no? Le canta a los 33 orientales, yo qué sé. Y hay cosas, no estoy diciendo ahora, no vuelvo con un patriotismo de eso, no voy a decir que se han perdido los valores y esas simplezas que dice habitualmente gente que lo que intenta es perpetuar estructuras de poder y de conservadurismo.
2: Claro.
1: Para nada, ando lejos de eso. Lo que digo es que tenemos que revitalizar los mensajes, pero poniéndole pienso a nuestra época, ¿no?
0: Yo digo que hay cantos como flores mal afinados suenan mucho mejores que bien cantados. Voy a pedirle a Varela que nos lleve a esta canción que de alguna manera también ha estado permeando, no solamente porque yo la metí en la conversación, sino porque conceptualmente me parece que tiene mucho para aportar a esta conversación. Coplas del canto Alfredo Zitarrosa, del disco homónimo del año 71.
3: 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Puede cantar milongas o cantar plenas, porque la copla dice que el canto empieza cuando el canto de todos se le endereza.

No hay cantor que no cante porque lo escuchen, pero la copla espera a que desembuche, porque la copla es chorro de aquella fuente donde el canto y el pueblo forman torrente, y el cantor consentido mejor se anime a cantar algún verso que lo

Cante el cantor su copla de tal manera que al cantarla reviva su vida entera. Hay cantores que lucen voces grandotas, pero no cantan versos de pocas notas. Y hay algunos que cantan mejor que otros, pero todos los cantos son de nosotros.

El 70% la copla dice lo que en el canto abierto finque raíces, porque verso nacido en esa vertiente vive con otros versos entre la gente. Cuando el pueblo las canta, recién empieza la vida de las coplas y su ser.

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0: Seguimos en La Canción por Dentro, hoy con Iván Mederos Díaz, hablando de música, hablando de poesía, también junto a Mario César Paz, que ya es cosa figurita repetida de este álbum.
1: De este lugar.
0: Y ahora nos vamos a la pausa.
1: Nos vamos.
0: Así la gente tiene tiempo de ensillar el mate y seguir escuchando.
1: Viene, sí, claro, sí.
0: A Iván, que ahora se va a leer algún poema de su libro nuevo.
1: Muy bien.
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2: Seguimos en la canción por dentro a través de Uniradio. Hoy lunes ya son las 6 de la tarde, pasaditas por 3 minutos. Estamos con Iván Mederos. ¿Cómo le está pasando, Mario Paz?
3: Espectacular. Cuénteme. Espectacular. Aparte, una gran sorpresa del invitado, porque no lo esperaba. A Iván. Gracias a este Montevideo pequeño, 2x3 lo he visto 10 segundos. Hola, Iván. Chao, Iván. Y bueno, que usted lo haya traído acá a la radio, la verdad que es un privilegio para la audiencia y es para
2: que
3: nosotros.
2: Más que un invitado, es una ocupación.
3: Sí, ahí está.
2: Bueno, contanos, Iván, ¿cómo se llama el libro que estás, acabando de editar?
4: Bien, el título es El viento en los hibiscos y hace referencia a los hibiscos, que eran los árboles que tenía en el frente mi bisabuela. El frente de la casa tenía hibiscos rojos y en el fondo tenía algunos amarillos. Y bueno, cuando pienso en esa época, ¿no? Me lleva a eso. Y en realidad yo creo que tiene una influencia de Juan Rulfo, el escritor mexicano que me gusta mucho, en donde él es un libro póstumo que salió, en donde se publican todas las cartas de él a Clara Aparicio, su viuda, ¿no? La que había sido su esposa. Y el título de ese libro es Aire de las Colinas, ¿no? Él decía que Clara Aparicio para él era su aire de las colinas, ¿no? Que le llenaba los pulmones de aire, que lo revitalizaba, ¿no? Entonces creo yo que imaginarme intentar volver a ver a mi bisabuela es recordar ese viento en los hibiscos. Y en realidad creo, al menos, que en este pequeño libro, lo que tiene el viento, al menos yo, que se me ocurrió después de pensarlo, es justamente como que se nos llevó todos esos aires, ¿no? Se nos va llevando esa ráfaga que viene y nos lleva todos los aires, que son esa inmediatez, que son el momento, ¿no? Esos momentos se los arrastró el viento, ¿no? Cuando dicen lo que el viento se llevó, ¿no? Creo que me pasa eso. Entonces ese viento en los hibiscos, ese viento posicionado en los hibiscos, en ese momento me estaría llevando, ¿no? Esos recuerdos, esa infancia. Y bueno, de ahí surge ese título, ¿no? Que ahí se llevó ese montón de aires, pequeños aires de los días, de esos días, ¿no?
2: Ahí estamos viendo la tapa justamente en la transmisión por streaming. Ahí está. Con las ilustraciones también,
4: sí, es un artista polanqueño que se llama Augusto Esolk.
3: Ah, mirá.
4: Pueden buscarlo si quieren en las redes. Tiene muchas obras subidas actualmente. Y bueno, es polanqueño también. Ahí es de San Gregorio Polanco.
2: Justamente Se apreciaba ahí en la imagen, en esa ilustración de la tapa, la figura también, ¿no? Esa figura, de la bisabuela, ¿no?
4: Ahí está, sí, sí. Sí, sí. Y tiene referencias, esa imagen hace referencias al primer texto. No al primero, sí, al segundo texto, que se llama Pueblo.
2: Sí,
4: sí.
2: Léelo,
4: bueno, lo leo. Pueblo, detenido en los ojos, aquellos que son tal vez el recuerdo. De ti ya no tengo más que la tela delgada de un silbido en la calle, el aroma del pan de las 3 de la mañana y esa casa amarilla que he visto morir en el baldío. Este texto hace referencia, creo que la primera idea, ¿no? De ese detenido los ojos, ¿no? Ese pueblo, ¿no? Detenido los ojos, aquellos que son tal vez el recuerdo. Los ojos mismos, el recuerdo, en el sentido de que uno siente que todavía tiene en la mirada, en los ojos, ¿no? Ese haber vivido, ¿no? Eso es lo que intento transmitir con eso. Y después, esta imagen que tiene, ¿no?, una luna y tiene como un aire ahí en la, rondando ese, ese espacio y esa casa que se está como, como enterrando, ¿no? Este, en definitiva, que se está muriendo, ¿no? Esa casa amarilla, ¿no? Era una casa que quedaba al costado de la escuela donde yo iba, de la escuela número 3, este, donde por otro lado fue Numa Moraes también a esa escuela, y fue el Cacho Lavandera también a esa escuela.
2: Rodó no fue
4: a esa escuela, fue a una cerca. Este, bueno, y entonces era una casa que estaba, que era no sé de qué color, ¿no? Creo que uno era amarilla, ¿no? Pero en definitiva la casa amarilla que he visto morir en el baldío es mi infancia, ¿no? Esa infancia que se nos fue y por eso la vi morir, ¿no? En ese baldío que siempre, aparte, era una casa que estaba bastante en ruinas y siempre me impresionaba esa casa. Y en definitiva, esa casa con el tiempo termina siendo uno, ¿no?
2: Bueno, pero a ver,
4: ¿de qué otra manera? En ese sentido, ¿no?
2: Sí. ¿De qué otra manera? Sí. Porque es eso, ¿no? Esa casa también es el libro.
4: Claro.
2: Y esa casa también es el título que iba a tener el libro en algún momento, ¿no?
4: Este, claro, sí.
2: Había pensado en otro título.
4: Sí, sí. ¿Cómo no?
2: Sitios del Ser, si no me equivoco.
4: Sí,
2: ¿no?
4: También, sí, este, también. Muy poco poético. Y muy poco.
2: más bien para un tratado de filosofía, metafísica.
4: Y algo así.
3: Se hubiera llamado la Casa Amarilla, ¿no?
4: Claro, bueno, sí, ahí está, ¿viste? Eso sí tenía más que ver. Sí, claro. Porque son lugares, en realidad, que están como registrados, ¿no? No,
3: pero el viento lo civico.
4: Después tengo, bueno, uno que es la parroquia, que tiene también un poco de crítica. Este, y también hay otro texto que me gustaría compartirles, que se llama Foto. Sí, no sé dónde está, pero como es chiquito el libro podemos buscarlo. Acá está, Foto, que dice, Foto se llama. Estamos en el patio, seguramente juego. Mi padre estira su intención hacia la cuerda, mientras el sol se desvanece. No sé todavía de los grados centígrados, ni del viejo y el mar, ni de las cuentas vencidas sobre la mesa. Ya sabedora, mi madre, hundida en el sopor del verano, sorbe un mate y le oigo decir, ¿quién sabe? Lo que... Bueno, acá está presente, ¿no?, lo que hablábamos recién, ¿no?, el tema de las imágenes y de...
2: Hay una cosa que me hace acordar este texto ahora, no es la primera vez que lo escucho el texto, ¿no? He tenido oportunidad de compartir contigo. Además de intercambiarnos, ¿no?, textos.
4: ¿Cómo no?
2: Pero ahora me estoy acordando de aquella imagen o de aquel concepto de T.S. Eliot cuando dice, cuando habla de él. De la poesía para él y como del imaginismo, ¿no? Tiene que haber una descripción que no se puede transmitir el sentimiento puro, digamos, que el sentimiento puro no se puede transmitir, sino que tiene que haber como una especie de correlato objetivo, es decir, hay una serie de símbolos y de cosas que ineludiblemente a los seres humanos nos evocan cosas, ¿no? Y esas pequeñas imágenes como pequeñas pinturitas, como incluso a veces un olor, ¿no?, nos puede hacer acordar a un momento, a algo que es mucho más complejo que conecta con lo emotivo, ¿no?
4: Claro.
2: Mucho más que si yo te digo, ay, qué lindo que era cuando era niño y veía a mi madre o veía a mis mayores tomando mate, ¿no? Sino que esto es una imagen que condensa en muy poco espacio esa complejidad de la inocencia, esa complejidad del mundo adulto, de la sencillez, casi desnudez, ¿no? Porque en el texto se ve eso, ¿no? Los elementos que se mencionan son muy sencillos.
4: Sí, sí, sí, claro. Es una foto, ¿no?
2: Y el mate, digamos, esa compañía popular, de alguna manera, folclórica de la cultura popular, al lado de esa esperanza ante lo que seguramente es una incertidumbre y que el niño desconoce, ¿no? Ahí está el, ahí está el enigma del texto también, de alguna manera, ¿no?
4: Claro.
2: Bien condensado en eso que sin, sin transmitir o sin buscar el purismo del poeta, de, dejando de lado la obsesión por decir su propio sentimiento sobre eso, construye un escenario donde ese hecho objetivo, ese momento objetivo, es, digamos, genera una simpatía, en el sentido de una vibración por simpatía, ¿no?
4: Claro.
2: O una empatía en el otro que probablemente puede llegar a evocar situaciones similares, ¿no?
4: Sí, sí.
2: Y esta, este estilo tuyo es un estilo que no está solamente en ese texto que acabas de leer, sino que también está en el otro libro, Cuando la luz, que es un libro tuyo del año 17, si no me equivoco, ¿no? ¿Cuándo fue?
4: Sí, sí, 17.
2: 17.
4: Sí, 17.
2: Este, donde ya hay también muchos de estos elementos.
4: Sí, sí. Sí, puede ser. Yo creo, creo que en Cuando la luz mismo, ¿no? En Sombra, puede ser que haya, sí, que es el texto que dio nombre al, al libro.
2: ¿Te animas a leerlo?
4: Bueno, cómo no.
2: Ese sí. Texto de Cuando la luz.
4: De Cuando la luz, sí.
2: Se llama, ¿cómo se llama?
4: Sombra. Sombra. Se llama Sombra, sí, el texto. Bueno, dice así. Cuando la luz venga a buscarnos, decías, cuando la luz, y reclinabas la cabeza en el sueño. Nadie busca la sombra, pensé, pobre ilusa. Y ahora que lo pienso y estás allá, te digo, ¿cuándo la luz? Este texto, claro, este libro en realidad está dedicado totalmente a mi bisabuela, ese primero Cuando la luz. Este otro, en realidad, el único texto que tiene que habla de mi abuela, creo que es ese del viento de los hibiscos.
2: Bueno, que sin embargo le da título, ¿no?
4: Al, que le da el título, sí, sí, es como que
5: inevitable.
4: Que le da continuidad, ¿no? Claro, le da continuidad y después ya cambia todo, pero sí, está presente ahí, que se llama Febrero el texto. Y bueno, esa es una situación en que mi abuela ya se encontraba enferma, ya en sus últimos días. Y yo me acuerdo que fui al hospital y le di la mano a mi bisabuela. Y me acordaba de esa frase. Que siempre hablábamos, ella era una mujer de mucha fe, y siempre me hablaba de ese tipo de cosas, ¿no? con una cierta resignación, ¿no? Uh-huh. Ante las miserias temporales de los seres humanos, la esperanza de ella estaba puesta en esa luz, ¿no? De cuando viniera esa luz, ¿no? Y por eso surge ese texto, y creo que también en febrero está presente eso, no sé si quieren lo leo, no sé cómo estamos de tiempo.
2: Bárbaro.
4: Son textos cortitos igual, que febrero ya integra el libro El viento de los hibiscos, que es el único texto dedicado a mi bisabuela, que dice, se llama Febrero. Era en febrero, una llama aún despierta la tarde, delgadito el viento flameaba en los hibiscos. Y de pronto te oí. Vivir es llevar una vasija de agua en la cabeza hasta que el sol de los días la evapore. ¿No? Este Mira. Texto, justamente, ¿no? Habla de febrero porque es mi fecha de nacimiento, ¿no? Es como lo más cercano, ¿no? A mi origen, ¿no? Al inicio de mi vida. Y por otro lado, habla de una reflexión que casi creo que metafísica, ¿no? En donde ella con su experiencia me habló de su forma de ver la vida. Era una mujer muy humilde del campo, muy sencilla, ¿no? Con costumbres muy, muy, muy de su provincia, de su pequeño pueblo, ¿no? Y con esa sencillez ella tenía, yo creo que era un tema afectivo, ¿no? Tenía un gran cariño, ¿no? Y bueno, eso fue lo que me transmitió y es lo que intento hurgar, ¿no? Cuando pienso en el viento de los hibiscos, ¿no?
2: Pero, qué lindo. Iván, mencionabas que este texto, digamos, de alguna manera conecta tu tu poesía con el libro anterior, ¿no? Pero que también, si no entendí mal, hay otros textos que tratan o hablan de otras cosas.
4: Sí.
2: Me gustaría que nos leyeras uno, nos pusieras
4: bueno,
2: un ejemplo,
4: no,
2: digamos, para la,
4: ¿cómo
2: para
4: no?,
2: la gente que está escuchando del otro lado, también como para tener esa referencia.
4: Bien, bueno, puedo leer, por ejemplo, La Parroquia.
2: A ver.
4: Que, bueno, está ambientado también en mi San Gregorio de Polanco, en mi pueblo. Hay una pequeña parroquia. Y bueno, se llama La Parroquia. Convencida de quedarse solitaria, la parroquia no sabe de nosotros. Dormitan entre cirios abalorios desteñidos. Esta tarde, la cruz oxidada se inclinó ante nosotros.
2: Muy bien.
4: ¿No? Bueno, eso es. Lo que intento hacer es una crítica, ¿no? Y una. Un ataque, ¿no? Sí, un ataque a la perpetuación de ciertas cosas, ¿no? En este caso, de lo que tiene que ver con las tradiciones católicas, ¿no? Y con esas formas de perpetuación de ciertas costumbres y ciertas organizaciones sociales, ¿no? Por eso dice, claro, convencida de quedarse, ¿no?
2: Pero, sí, pero contra, sí, lo de alguna manera lo, sí, inmutable, lo perpetuo, lo que genera una predestinación, ¿no? Porque por otro lado, y recién estaba en tu concepto anterior, está este concepto de la luz que es casi, que es un concepto muy vinculado a lo teológico,
4: sí, claro, sí,
2: a lo redentorio, ¿no? A la, sí, redención.
4: Sí, sí, sí, sí. Sí, sí, sí, sí.
2: Hay una tensión ahí,
4: sí,
2: litúrgica.
4: Sí, sí, bueno, sí, hay una tensión
2: teológica.
4: Sí, de hecho, bueno, cuando uno piensa en esto mismo, ¿no?, en la parroquia misma, uh-huh, es porque para uno no es un edificio común, ¿no?
3: Claro.
4: Uno lo está pensando con su carga histórica y con su carga de gran impacto social, ¿no?, y de gran arraigo de muchas generaciones, ¿no?
3: Claro, sí.
4: Entonces, claro, sí, hablo desde ahí, ¿no? Entonces termina siendo una, yo qué sé cómo decirlo, una forma de intentar que esas instituciones que parecen tan atornilladas y tan inamovibles en sus,
3: sí,
4: formas.
3: Como un reclamo, ¿no?
4: No, claro, sí, sí. Y esto lo digo con convicción, porque, por ejemplo, ahora me acuerdo cuando hablábamos de esto, del libro El loco de Dios en el fin del mundo, de Javier Cercas, que de hecho hace unos años vino a presentarlo acá. Y ya también les comento que tuve el orgullo de poder estar en esa presentación y me encantó escucharlo. Habló también de Soldados a la Mina, pero en realidad habló brevemente después. Y la verdad que él lo que hizo fue un libro en base a un viaje que hizo él a Mongolia con el Papa Francisco, ¿no? Se lo entregó 20 días antes de que falleciera el Papa Francisco, tuvo el libro en sus manos.
3: Mira.
4: Y ahí aborda ciertas cosas de la Iglesia Católica y no la Iglesia Católica. O sea, aborda cosas de la historia de la humanidad, ¿no? Estamos hablando de una institución que tiene unas cuantas décadas, ¿no? Entonces.
2: Por lo menos de Occidente, ¿no?
4: Y,
2: porque,
4: sí, sí, sí, por lo menos. Ahí está, por lo menos de Occidente. Sí, tal cual. Y entonces, cuando él aborda ese tema y él aclara que él no cree en Dios, ¿no?, empiezan a haber espacios que son habitados con otras cosas, que no se sabe qué son, ¿no? Porque si no son fe, ¿qué son?, ¿no?
3: Claro.
4: Entonces, bueno, en ese sentido es que creo que uno puede hacer una crítica totalmente sana y totalmente respetuosa y respetable, ¿no?, uh-huh, ante ese tipo de instituciones, ¿no?, que muchas veces perpetúan cosas buenas y cosas malas, como toda institución, ¿no? Y bueno, en definitiva, terminamos hablando de nosotros, ¿no? O sea, de lo que motiva todo, ¿no?, que es el ser humano, ¿no?
2: Iván, quisiera preguntarte ahora sobre el proceso de trabajo en la poesía para vos. ¿Cómo se da? Yo tengo, digamos, la como decía anteriormente, la, la complicidad de compartir contigo, además por la amistad que tenemos, ¿no? Algún parte de la cocina de los textos, y me consta que has tenido en los dos libros un proceso de trabajo, de selección de los textos, de corrección, por qué no decirlo, ¿no?
4: Sí.
2: Muy trabajoso, muy puntilloso, en el sentido de buscar cierta pureza, aunque sabemos que la pureza tal vez no existe, pero buscando encontrar lo más cercano a esa, a esa, claro, pureza o a esa, sí, luz, ¿no?
4: Sí.
2: Y que, sí, al mismo tiempo hace que ese proceso sea tan complejo, porque cuanto uno más busca, más se aleja.
4: Claro.
2: Más se aleja de editar ese libro, y cuanto más tiempo pasa, menos satisfecho se siente uno con lo que escribió, claro, hace tiempo, porque uno también de alguna manera cambia. ¿Cómo se vive eso desde tu experiencia?
4: Claro, sí. Primero dos cosas. Quiero recordar que con vos, Damián, fuimos a visitar a Circe Maia hace unos años, sí, ¿no? Y a mí lo que me pasa con Circe Maia, y quería nombrarla primero porque me parece brillante, y además porque siento una gran afinidad por ciertos elementos que están presentes en su poesía, como la filosofía, con las ciertas tradiciones, ¿no? de las literarias que están presentes también, uh-huh, que a mí me interesan mucho. Y siempre me pregunté, ¿cómo un ser humano puede articular un lenguaje tan complejo y tan vivo, tan vital a la vez, ¿no? Como es la poesía de Circe Maia. Y bueno, en definitiva, lo que me di cuenta después de algunos análisis literarios en algunos ámbitos educativos, como por ejemplo en humanidades, que estoy haciendo algunas materias de literatura y otras cosas, ¿no? Donde hay análisis literario y uno empieza a encontrar distintos elementos, ¿no? De la poesía de ella o de otros autores. Me acuerdo de lo que nos decía Washington Benavides, ¿no? De que la inspiración, entre inspiración y transpiración, ¿no? Había un 10%, un 5% de inspiración, y todo el resto era transpiración, era trabajo, ¿no?
2: Mirá.
4: Y bueno, yo creo, al menos a mí, lo que me pasa es que empiezo trabajando una idea, no sé si llamarlo idea o inspiración o como sea, y después viene todo el arduo trabajo, ¿no? Que es el trabajo de la palabra. Yo qué sé, me imagino que ellos, tanto Benavides como Circe, han trabajado de esa forma, ¿no? Intentando generar una forma de articular ese lenguaje que es complejo, primero porque nos precede, ¿no? Como seres humanos, es un lenguaje heredado.
2: Nos determina, ¿no? Y nos limita.
4: Ahí está, sí, sí.
2: No solo nos precede,
4: sí,
2: no es
4: sí,
2: no una relación
4: ahí
2: temporal,
4: está,
2: sino
4: sí,
2: también
4: ahí
2: condicional.
4: Está, ahí está. Y también nos limitan cosas tan básicas como la búsqueda de una métrica, o la búsqueda de ciertas palabras que suenen como uno cree que tienen que sonar, pero resulta que cuando las enfrenta no suenan como uno creía que sonaban, ¿no? Entonces, la búsqueda mía, sinceramente, es casi como, no sé, pienso ahora en los buzos controlando cómo está el Graf Spee en las costas uruguayas, ¿no? En ese río, ¿no? Hecho de barro, ¿no? Como es el Río de la Plata. Y es una búsqueda de tanteos en donde intento generar una forma de decir esas cosas que siento que necesito decir, trabajando a base de trabajo. Uh-huh. Vos sabés bien, Damián, del tiempo que hace que andaba con estos textos, ¿no? Años, cuatro o cinco años, ¿no? Y eso no es meritorio, ¿no? No es meritorio tener tantos años un texto guardado, ¿no? Pero a lo que voy es que es el trabajo, ¿no? Y es la madurez. Y
2: yo diría que incluso a veces puede llegar a ser hasta incluso nocivo, ¿no? Porque
4: sí.
2: Lo que sí seguro se mejora con el tiempo es cierto vino de repente que se añeja en barricas de roble,
4: sí,
2: francés, ¿no?
4: Ahí está. Sí.
2: Cuando uno deja un trabajo, una canción también, me imagino, ¿no?
3: Sí, sí. Claro.
2: Por ahí inconclusa, y y vuelve a ella después de haber escuchado otras cosas, después de haber leído otras cosas, después de haber andado y después de haber tenido una gota de experiencia que no quiere decir que lo hagan mejor a uno esa experiencia, sino que lo hacen más difícil de
4: complejiza
2: de satisfacerse.
4: Complejiza el proceso. Y es más, ahora me acuerdo de lo que decía Enrique Strassulas, ¿no? Que él decía que no existen libros de poesía, ¿no? No existe un poemario. Lo que existe es un montón de textos que uno reúne y publica para poder escaparse de ellos, ¿no? Porque claro, no es una novela, no es un grupo de cuentos policiales
2: que ya están conclusos.
4: Ahí está, claro.
3: Es un grupo de textos.
4: Ahí está.
3: Lo voy a seguir arreglando.
4: Los voy a seguir arreglando o no voy a poder separarme de ellos. No voy a poder salir a otro camino.
3: Ah, mirá.
4: ¿No?
3: Está bien, ¿eh?
4: Y en definitiva, lo que pasa es que uno junta, al menos a mí me pasa, junto un montón de textos, ¿no? No tan montón, porque no es tan caudaloso mi río de inspiración y de creación. Junto varios textos y de ahí digo, bueno, de acá tengo que eliminar cosas porque quiero pulir esto, ¿no? Entonces ahí voy reduciendo y reduciendo, y llega un momento que está, quiero liberarme de eso, porque ese grupo de textos que no es un poemario, porque un poemario como tal no existe, ¿no? Tiene que liberarme, y es la forma de a veces publicarlo, editarlo, bueno, por lo menos, y después intentar publicarlo, ¿no? O difundirlo.
2: Bueno, se nos ha terminado el tiempo, se nos ha pasado volando la tarde. Antes de despedirnos, quisiera pedirle a Iván, digamos, un poeta o un libro que quiera mencionar, traer especialmente para poner al lado de esta conversación, para llamar la atención de la gente que nos pueda estar escuchando. De repente hay gente que le gusta la literatura o que quiere empezar a escribir alguna cosa. ¿Qué poeta, qué libro dirías que te marcó, te cambió o recomendarías leer?
4: Sí, es difícil. Es muy difícil, ¿no? Sí. Yo qué sé, nombraría Decirse Maya.
2: Es difícil, ejemplo. Y además es en 10 segundos.
4: Claro, sí. Sí, nombraría Decirse Maya, ¿no? Alguna de las antologías de Decirse Maya, la poesía de Decirse Maya. O bueno, también podemos nombrar, yo qué sé, si quieren leer novela, por ejemplo, Soldados de Salamina, que es una novela vieja de principios del siglo XXI, de Javier Cercas, ¿no? Uh-huh. Que habla de un falangista que fue perdonado por un militar de la República Española, ¿no? Creo que es muy interesante eso, y más en nuestra época, ¿no?
3: Qué lindo.
2: Muy bien.
3: Pero esto pide otra, ¿no?
2: Sin duda que vamos, otra visita. No faltará oportunidades en las que capturemos a Iván Mederos, y le agradecemos su visita, su generosidad.
3: Gracias, Iván,
4: Pero bueno, muchas gracias a ustedes.
2: Su prosa, es un hombre que escribe poesía, pero tiene una prosa generosa. Agradecemos a los compañeros que han hecho posible la llegada de esta transmisión a todos ustedes. Y bueno, llegó el momento de casi como quien no quiere la cosa, de irnos. Vamos a irnos escuchando una canción de Aníbal Sampaio, que está cumpliendo un centenario. Sé que Iván está preparando algunas canciones, pero antes debo agradecer a Diego Varela Calzada, debo agradecer a Ramiro Brianza y a Lucía de Vincenzi. No sé si lo dije bien, porque soy yo como no sé leer en vasco, pero más o menos que estaba en la transmisión de streaming, ¿no? Nos vemos el próximo lunes a las 17 horas en La Canción por Dentro. Gracias, Iván, por acompañarnos.
4: Ya, gracias.
2: Y nos vamos escuchando Garzas Viajeras, del disco de Aníbal Sampaio titulado con su nombre, del año 71, a la espera también de que Iván en algún momento nos traiga alguna canción de Don Aníbal para también mostrarnos ese repertorio que está preparando con motivo del centenario del cantor. Hasta el próximo programa.
3: Hasta La Canción por Dentro.

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1: En su paso por Tiny Desk, Milo J presenta una versión íntima y poderosa de Recordé, sumando la fuerza coral y el espíritu murguero de Agarrate Catalina. El encuentro entre ambas propuestas transforma la canción en un cruce emotivo entre generaciones y estilos. Milo J en Tiny Desk. Recordé.

0: Pascual Márquez, bizcocho y cocaína.
1: Rodrigo Hernández y Cassandra Pellejero, del curso Fundamentos Lingüísticos de la Comunicación.
2: Fragmento de una carta de Mirra Rodríguez Monegal del 2 de marzo de 1956 a Enrique Amorim.
3: Querido Enrique, estoy bastante extrañado de no tener ninguna noticia tuya y me digo, como los ingleses, no news, good news. He estado trabajando duro en el vello. Ya terminé la reducción definitiva y la corrección minuciosa de la misma. Estoy corrigiendo las copias. Tengo 4 de los 8 capítulos listos. Ha resultado un mamotretito. Vamos a ver la cara que ponen los de la Facultad de Humanidades cuando lo lleve.
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0: Nada vuelve a ser lo mismo dos veces, de Gabriel García Márquez, por Francisco Sánchez, Carmela Varela y Julia Soma.
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2: El segundo simple de la rapera argentina Sara Eve viene cargado de mucha energía. La misma es propia de su lírica y a la vez del drum and bass que acompaña el tema, que cuenta con la producción del músico Manu Calmet. Sara Eve, Anticripto.

0: Sara Eve, Anticripto.
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0: Grace Ives, la artista neoyorquina que se caracteriza por su pop caótico e ingenioso y la honestidad cruda, regresó con un nuevo disco. En Girlfriend, narra con franqueza su camino hacia la sobriedad y la claridad personal. Un disco que mantiene el estilo Bedroom de sus inicios, pero con una producción más densa, brillante y veloz, gracias a Ariel Rechtschein, conocido por sus trabajos con Charli XCX y Vampire Weekend. Grace Ives, Stupid Bitches.

Grey Sibes, Stupid Bitches. 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
5: Para la mayoría, la mugre es algo deleznable, sucio, sin importancia. Pero entre la mugre asoma lo auténtico, lo cercano, lo real y palpable. Así, la banda uruguaya Sabandija presenta Mugre, su primer EP. 5 canciones en que la joven banda recorre distintos ritmos musicales, experimenta con distintas voces y da a conocer su trabajo de 5 años. Sabandija, Cuarto Desordenado.

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1: David Chorne es un músico y cantautor oriundo de Concordia, Entre Ríos, pero que desde hace varios años se encuentra radicado en Uruguay. Como si se tratara de afluentes que van nutriendo un curso de agua, su obra da cuenta de la esencia candombera y urbana del Río de la Plata que ya corre por sus venas, sin olvidar la canción de cantautor litoraleño del río Uruguay. David Chorne, Luna, Río y Tambor.

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0: Tango, milonga y folclore corren por las venas de Tabaré Leighton, quien desde hace ya un buen tiempo reside en Buenos Aires. Con más de 15 años de recorrido artístico, viene de lanzar Memoria Criolla, su primer disco en vivo. Tabaré Leighton, Lo que pido.
3: Lo que pido se llama.

0: Os Mutantes, Bad Macumba, grabada en París en 1969.
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0: Pablo Masaferro, Fin del Mundo.
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3: El agua caliente caía sobre su espalda. Cerró los ojos y por un instante todo parecía tranquilo. Apenas un crujido la hizo abrirlos. Algo se movía detrás de la cortina. La sensación de que no estaba sola hizo que su respiración se acelerara. La cortina se agitó levemente y un silencio súbito llenó el baño. Cada gota de agua parecía más fuerte, más cercana. Todo lo demás desapareció.
4: Psicosis, de Robert Bloch, por Victoria Amado, Ana Clara Donya y Rocío Ivanov.
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1: La cantante, compositora y guitarrista afincada en Manchester, Jessica Hoop, presenta su trabajo más personal y liberado hasta la fecha, marcado por una escritura poética y arreglos audaces. Folk artístico e inventivo, con toques de cámara, metales y percusión afinada y texturas arcana caracterizan a Long Wave Home, su séptimo disco de estudio y el primero autoproducido. Jessica Hoop, Big Storm.

0: Jessica Hoop, Big Storm.
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2: En 2024 apareció True Story, el segundo álbum del trombonista sudafricano Malcolm Jean. Junto a su cuarteto, reúne 9 composiciones donde rinde homenaje a los pioneros del jazz popular de su país. South African Jam es una de sus propias composiciones y en la que también se puede escuchar su canto junto a las voces de la multitud. Malcolm Jean, South African Jam. 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

0: Malcolm Sheehan, South African Jam.
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3: Nadine Amaury forma parte del creciente contingente de artistas oriundos de Argentina que en los últimos tiempos han optado por venirse a Uruguay como una forma de desarrollar su música. Conquistas es una canción que nos propone una lenta cadencia de pop electrónico que centra toda su fuerza en una letra profundamente introspectiva y que llama al cambio personal. Nadine Amaury, Conquistas.

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2: En marzo de 2026 apareció Onora, el primer disco a su nombre de Flea, el bajista de los Red Hot Chili Peppers. Entre los pocos invitados, además de Nick Cave, está Tom York en vocales, piano y sintetizador. Junto a los varios músicos de la banda, Flea interpreta el bajo eléctrico y la trompeta, dando vida a uno de los temas más hipnóticos del disco. Flea y Tom York, Traffic Lights.

0: Flea y Tom York. Traffic Lights.
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0: Buenas tardes a todos y todas que nos escuchan del otro lado de la 107.7 FM y también nos miran por nuestro canal de YouTube. Sean bienvenidos y bienvenidas a un nuevo programa de Selector, la nueva música de Uniradio, donde todos los viernes nos encontramos para presentar nuevas canciones que empiezan a sonar en la grilla de la radio de la Universidad de la República. Yo soy Juan Martín García, estoy un poco mareado porque estaba dando vueltas en mi silla en esta presentación.
1: Eso te deja mejor preparado para el programa.
0: No, creo que no.
1: No.
0: Creo que me deja incluso peor de lo que puedo estar en cualquier día de la semana.
1: Con más euforia para escuchar la música que se viene.
0: Eso sí, capaz mareado uno escucha mejor.
1: Y escucha, capaz que se genera un efecto 4D, ¿cómo se llama? Dolby, sí, Atmos.
0: 6D, 8, ajedrez en tres niveles. Juliana Dancini me acompaña a la mesa.
1: ¿Cómo estás? Muy buenas tardes. Pronta para escuchar qué eligió el resto del equipo de Uniradio, porque yo...
0: Es verdad, hoy estás de juzgadora
1: semana,
0: nomás.
1: Sí, juzgando todo.
0: Hoy estás solo de juzgando. Yo soy un poco responsable de las canciones que va a estar sonando.
1: De los problemas, pensé que iba a
0: estar. No, de los programas. Ah. Sí, la verdad estoy bien cualquiera. Ya es viernes, ustedes saben. Y bueno, las palabras entrever. El otro responsable no está presente.
1: Mirá, no, una cosa. Yo le guardé una tapita roja. Él colecciona, es un compañero acá de Uniradio que colecciona muchas tapitas de botellas de plástico. Sí. Le aviso que le guardé una tapita roja. Y que estoy muy, muy expectante de sus canciones.
0: El tapita Varela. El tapita de
1: Varela. El tapita Varela se podría llamar al aire. Totalmente.
0: Ese podría ser su personaje, el director podría ser el tapita Varela. Alguien que siempre tapa la mano.
1: Me encantó.
0: Así que un saludo al tapita Varela que no está acompañando hoy, saludo a la distancia, que seguramente estoy escuchando, no sé si ahora, pero en alguna repetición.
1: Sí,
0: ¿no?
1: Seguro.
0: En la tarde, donde suena la banda de la tarde ahí en Uniradio, o, ¿por qué no?, un sábado al mediodía con la tribu, los sábados al mediodía, que también nos escucha, bueno, los sábados al mediodía, ¿vale? La redundancia, no sabía qué más decir. Del otro lado del vidrio, haciendo todo esto posible, sacándonos al aire, está Gastón Pepe. ¿Cómo estás, Gastón?
2: ¿Cómo andan, chicos? ¿Todo bien?
0: Bien, ¿y tú?
2: Muy bien, muy bien. Muy contento una vez más en un selector, un viernes.
0: Sí.
2: Víspera de fin de semana largo.
0: Encima es.
1: Es verdad.
2: No sé, la verdad que muy contento. Además, un hermoso día.
0: Hermoso día.
1: Cierto. Soleado y despejado, ¿no?
2: Soleado y despejado.
0: Soleado. Sí, totalmente. Aparte de que encima ya es viernes, que Selector siempre tiene esa energía de viernes, de ya está el fin de semana, ya cosa. Ahora encima es un día hermoso, hermoso, espectacular, y fin de semana largo, la verdad que se hace casi que mejor imposible en el día de hoy. Está Lucas Calvo manejando las cámaras de este programa, está Romina Bermúdez haciendo las redes de Uniradio, arroba Uniradio del Ar, donde ustedes nos pueden ir a seguir y donde ustedes se pueden enterar también de las canciones que van a sonar. Ahí van a poder ir, ver a los artistas que suenan, seguirlos, seguirnos, darle like, me gusta, compartir, todas esas cosas que se hacen, y también van a poder acceder a la playlist de Selector 2026, que está en la aplicación de Spotify, y que bueno, que suenan todas las canciones que van entrando en este programa el día de hoy y las canciones que ya sonaron en los otros programas de Selector. Un saludo también a Gabriel Gali, también responsable de las canciones que vamos a estar escuchando en el día de hoy, y Alejandro Puch también.
1: Con recomendaciones, Alejandro Puch. Recomendaciones a distancia. Bueno. Pero para eso hay que quedarse hasta el final del programa.
0: Ah, tendrá que quedarse hasta el final para escuchar las recomendaciones de Ale. Un saludo a él también. Ahora sí, sin más preámbulo, sin mucho más para decir, vamos a ver qué canciones conforman esta generación del 15 de mayo de 2026 de Selector.

0: Estamos escuchando Martes de Marzo haciendo Viejo Paquetero, una versión un poco con Helio de Viejo Paquetero.
1: Apareció el DJ Dinesat.
0: Sí, el DJ Dinesat haciendo algo de sus magias en las voces de esta banda. Que este es su primer tema, que sabe que es una banda muy noble, muy reciente. Yo tuve la oportunidad, el placer de verlos en su primer toque en vivo.
1: ¿Porque son de Ciudad de la Costa?
0: Creo que sí. Por lo menos los vi en Ciudad de la Costa. Son amigos de un amigo de Ciudad de la Costa. El tuyo que puede ser por ahí. También el tuyo puede ser que me equivoqué y que tenga que corregir alguna cosa. En la locución no importa, esas cosas bueno. Se cambian después. Pero somos todos amigos. Lo cierto es que su primer toque en vivo fue en Ciudad de la Costa. Fue en la Plaza de la Gobar, ahí a media cuadra del ANCAP, en el Skate Park de Ciudad de la Costa. Y recuerdo muy patentemente escuchar este tema, que es de su autoría, y lo presentaron como su primera canción, y que a mí me pareció sencillamente maravilloso porque relata. A mí me gustan las canciones que cuentan historias.
1: Narrativas.
0: Las canciones narrativas por lo general me atrapan. Y cuenta la historia de una persona que no tiene a los amigos cerca, no tiene nada para hacer y termina, por cosas de la vida, jugando un truco con cuatro señores mayores. Y quien haya jugado alguna vez a un campeonato de truco sabe que si hay gente que está de vida.
1: Ajá.
0: Hay gente que está de viva.
1: Es
0: un poco el espíritu del juego, estar de vivo, mentir. Es básicamente así como se gana. El que mejor miente gana. Pero hay una cosa entre mentir y otra cosa en hacer los paquetes con las cartas. Y bueno, eso, de eso un poco cuenta la canción. Por eso el título de la canción es Viejo Paquetero. Okay. Porque le hace los paquetes de las cartas. La verdad que está... Nada, me encantó. Me dio un poco de risa, o sea, de gracia. Un poco en el espíritu de la canción. Al momento que la escuché. Y también me pareció... que sonaba muy bien.
1: Suena bien y tiene un lindo empuje ahí, una linda energía.
0: Sin duda. Así que, bueno, Martes de Marzo se suma a la lista de Selector, la nueva música de Uniradio. Su primer tema con Viejo Paquetero, y le mandamos un gran saludo. También se suma el siguiente artista Selector. A ver.

0: Conquistas es la canción que estamos escuchando y la voz es de Nadina Mauri, una artista oriunda de Argentina, pero radicada en nuestro país, más concretamente en la zona de Punta del Este. Esta canción es una canción que eligió Diego Varela.
1: Diego Varela, no quiero estoy spoileando un poco, pero hizo un cruce, trajo una artista argentina que se vino para Uruguay, sí, y una uruguaya que se fue para Argentina.
0: Correctamente, cierto. Después vamos a ver más adelante quién será el uruguayo, quién será. Pero eso es verdad, no lo había notado. Y bueno, esta canción que nosotros comentamos ahora un poco, ¿no? Como está como bailecito así lento, ¿no? Una cadencia lenta, pero algo popero también,
1: sí, eso que dice Diego. Un trance feminista le diría yo a esto.
0: Es un trance feminista, sí, tiene mucho, ¿no?
1: Porque la letra es bastante feminista.
0: Sí.
1: Y la música tiene una cosa así como de low tempo. Pero como alegre la música, alegre, igual, sí, al mismo tiempo. Yo decía que se podía hacer un trencito en cámara lenta.
0: Sí, totalmente, totalmente. Sí, bueno, claro, Conquistas viene, lo dice también el estribillo. Las conquistas serán para nuestras crías, ¿no? O sea, para nuestra descendencia, etcétera. Viene un poco también por esa reivindicación y sin duda un ritmo alegre, pero lento, porque no necesariamente lo alegre tiene que ser rápido, ¿no?
1: Claramente.
0: No, claramente, claramente. Nadira Mauri, quien es además artista y es yogui.
1: Ajá. ¿Profesora de yoga?
0: Creo que sí. Sí, profesora de yoga. Lo tiene en su perfil de redes sociales. La pueden ir a seguir.
1: Y preguntarle por mensaje
0: también. Y de paso felicitarla o avisarle. Supongo que se enterará de que es parte de Selector, la Nueva Música Uniradio.
1: Se va a enterar en breves.
0: En breves.
1: Van a llegar notificaciones.
0: En breves, con su tema Conquista. Como también va a ser parte de Selector y se va a enterar en breves.
1: A ver.
0: El siguiente artista.

0: Estamos escuchando Chapelier Fou. Espero haberlo pronunciado correctamente, sí. Juliana. Porque, bueno, estuvimos practicando fuera del aire. Hay que decirlo. Porque este es un artista francés cuyo nombre de canción igual es en inglés.
1: Sí.
0: Es Books.
1: Es Books.
0: Books, este nombre de tema. Elegido, selecto. Un selector de Gabriel Galli, que no tiene letra, es instrumental.
1: Sí.
0: ¿No? Estaban avisados ya del programa pasado, y bueno, hay gente que escucha selector, ya lo sabe, de que aparece en esto el selector también.
1: Cada tanto, sí, canciones instrumentales.
0: Aparece la canción instrumental, este tema también algo tranquilo, pero movedizo.
1: Sí, ¿no? Calmo, y tiene esta cosa, bueno, acá no se siente tanto esa sonoridad más electrónica, pero es un artista que viene de ese ámbito, también un poco la razón de por qué no tiene voz, letra de la canción.
0: Claro, él es Louis Warinsky, es francés, es magíster en musicología, uh-huh. Y bueno, desde muy chico metido en el aprendizaje del violín. Las casas culturales de Francia.
1: Casas culturales, algo que tenemos similares, de parecido con Uruguay.
0: Sí, y Chapelier Fou significa sombrerero loco en francés, uh-huh. Como el de Alicia en
1: como
0: el
1: País
0: de las Maravillas. Y tal vez en algún momento lo pudieron haber tirado de loco a Louis cuando decidió, en lugar de dar la prueba para acceder a un cargo público en el Estado francés,
1: ¿sí?
0: Dedicarse de lleno a su música.
1: Ok.
0: Y le salió relativamente bien.
1: Ha viajado por el mundo. Tiene un montón de música editada.
0: Un montón de música editada y vive de su música. Así que un saludo a Louis, a Chapelier Fou. Bienvenido a Selector, la nueva música de Uniradio con su tema Books. Seguimos escuchando nuevas canciones que entran en la 107.7 FM. Con el siguiente tema.

0: de ver quienes hayan reconocido la voz de Tabaré Leighton haciendo Lo que pido, este tema selecto por Tapita, por Diego Varela, que está del otro lado escuchando. Le mandamos un saludo. Un artista, bueno, el artista uruguayo que reside hace tiempo en Buenos Aires.
1: Ahí va.
0: Tabaré Leighton. Tango, milonga y folclore corren por sus venas. Eso anuncia Diego Varela en la locución, el texto de este selector. 49 años de Tabaré. Este es un tema de su disco. Bueno, es un tema que recorre, que está dentro del disco que recorre su trayectoria. Su primer disco en vivo, que es Memoria Criolla, que lo pueden encontrar en, bueno, en Spotify, obviamente. Dos informaciones distintas de cuántos discos tiene Tabaré Leighton. Ajá. Porque en algunas notas aparece, por lo menos en la página de Wikipedia. Sí. No es poco que un artista uruguayo tenga una página de Wikipedia.
1: Sí, no hay muchos con página de Wikipedia.
0: Hay algunos. Su página de Wikipedia parece que tiene el disco Charrúa, publicado en 2014, pero no aparece tan así en la aplicación de Spotify. Hay otros discos, que son tres. Entonces no sé si son tres, si son cuatro, si son cinco.
1: Bueno, están mal distribuidos según la plataforma.
0: Es terrible.
1: Bueno. Para el que investiga sobre música, sí, es una complicación.
0: Conociendo un poco sobre Tabaré Leighton, me crucé con una nota que le hicieron en La Diaria hace 15 años ya, wow. Y la nota arranca así, ¿no? Es una entrevista. Y dice, ¿dónde naciste? Primera pregunta, correcto. En Montevideo. Estuve años viviendo en Cerro Largo. Se interrumpe. ¿Me iban a hacer fotos? Yo ni siquiera me afeité, vine así nomás. ¿Y cuál es el problema? Le pregunta el periodista a Tabaré Leighton. Escuché esto. Tengo un contrato que me exige hacer fotos de determinada manera. Hay una cláusula de imagen que dice que debo aparecer afeitado, de lentes negros y con campera de cuero o traje. Okay. Son requerimientos del sello Constitution Music.
1: Un sello que no sabemos de dónde es.
0: Es argentino.
1: Es argentino. Ah, hace 15 años que está viviendo allá.
0: Sí, puede ser, okay. Por lo menos que trabaja con ellos. Uh-huh. Pero esa cuestión de que tenés una cláusula de imagen.
1: No, increíble.
0: Es una locura.
1: Increíble comienzo de nota también.
0: Sí, es impresionante. Eso fue tipo las primeras dos oraciones de la nota.
1: Impresionante.
0: Ella arranca así. Pero me había acordado, Charlie Sosa creo que tenía una cláusula también con su sello, en el que él no se puede cortar el pelo. Charlie Sosa hace baila mayonesa y como lo contratan mucho para fiestas retro, que la gente quiere ver a Charlie Sosa haciendo mayonesa, lo quiere ver como era hace tiempo, entonces no se puede cortar el pelo.
1: Ay, no.
0: Para mí es un poco terrible.
1: Ay,
0: igual.
1: Sí. Siempre con el mismo aspecto para siempre.
0: Claro.
1: Qué aburrido.
0: Es que te hagan, te digan, no te podés cambiar, tenés que verte así. Siempre, en donde quiera que salgas, tenés que salir de tal manera. Wow, es un poco mucho. Pero bueno.
2: Tabaré Leighton.
0: Pero bueno. Es también un poco, él dice la nota después, lo que le permite vivir de su música. Es este.
1: Su corte de pelo.
0: Es su corte de pelo, no sé, es su imagen también. Ser su imagen también. Suena Tabaré Leighton entonces con Lo que pido en la nueva música de Uniradio. Nosotros, Juliana, aunque usted no lo crea,
1: a ver.
0: Ya estamos pasando los últimos dos selectores
1: de la semana.

0: Y estos son Bellavista, el nombre artístico en esta oportunidad de Federico Pintos, junto a Rodra, amiga de la casa, haciendo el tema Lo bueno de las cosas. Algo sobre la mirada cotidiana y sobre esas nubes que nos pasan por arriba y hay que aprovechar a hacer algo lindo como para sacárselas de arriba, ¿no?
1: Sí. Artista relativamente nuevo de la escena montevideana.
0: ¿Bellavista?
1: ¿No? Sí. Sí. Tiene un disco debut publicado en 2024, Tesoro, y bueno, acaba de sacar este sencillo.
0: Este sencillo junto a Rodra. Creo que había participado en otros proyectos musicales.
1: Ah, ok.
0: Y este es su proyecto
1: solista.
0: Personal solista.
1: Claro.
0: De Federico haciendo Bellavista. Y este selector que tengo el orgullo de presentar y de haber puesto aquí hoy, el agrado de presentarlo, yo lo encontré un poco buscando en qué andaba Rodra, primero que nada.
1: Que anda colaborando con muchos artistas, porque acaba de sacar también un sencillo con Flor Saqueo, aparece ahora en Lo bueno de las cosas con Bellavista.
0: Sí, y la buscaba porque recordaba su el selector que estuvo el año pasado de Rodra.
1: Sí.
0: Volver atrás.
1: Sí.
0: Temazo.
1: Temazo.
0: Yo lo escuché y estuve. Lo escuché por primera vez para selector y después estuve meses repitiéndolo en mi playlist porque me fascinó, sencillamente me fascinó. Y me pasó algo parecido con este tema de escucharlo y decir, creo que algo que vos hablabas el programa pasado, escuchar la cadencia, escuchar el timbre, escuchar el tono y decir, no, esto suena selector. Total.
1: Ah, el perfil de canción
0: para selector. El perfil de canción, selector. Yo dije, está, tiene que estar. Y en definitiva, aquí está. Aquí está Bellavista y Rodra haciendo Lo bueno de las cosas. Lo único malo que tienen estas cosas es que llegamos al último selector de la semana.

0: melancólico es que terminamos, lo alegre es el tono de esta canción de Ezequiel Borra y Lola Parda haciendo Destino Trocado. Ezequiel Borra y Lola, ambos argentinos, ellos, pero sí, que se lanzan en esa canción a cantar en portugués.
1: Sí, porque es una canción muy con mucha influencia brasilera.
0: Sin duda, sin duda.
1: En sus ritmos, en su estilo.
0: Y esos instrumentos, supongo, también.
1: En sus acordes.
0: Acordes, en todo. Ezequiel Borra es quien lidera, digamos, esta canción. Forma parte de sus discos. Es un buen artista argentino. Tiene 9 discos, una gran cantidad de compilados de canciones ha sacado a lo largo de su carrera. Tiene varias colaboraciones también a lo largo de esta carrera. Entre ellas, por ejemplo, con Leo Maslía. Ajá. ¿No? Es un artista también muy experimental, también a lo más liga. Y lo que más me llamó la atención investigando sobre Ezequiel Borra es su presentación en la aplicación de Spotify.
1: A ver.
0: Que es experimental. Yo podría decir experimental, tal vez como su perfil de músico. Voy a leer únicamente el primer párrafo. Que dice que nació con un soplo al corazón y 4 tetillas. 2 por debajo de las 2 convencionales. A los 3 días de vida empezaron a bajar y atrofiarse. Quedaron 2 manchitas moradas casi a la altura del ombligo. Conserva su pezón. Lo del soplo se controló con nebulizador en la habitación. De a poco se fue yendo.
1: Ok.
0: Y después sigue.
1: El árbol no lo voy a leer. Spotify.
0: Una información súper específica, súper personal.
1: Es un avión literal. Es una avión de su historia de nacimiento.
0: Arranca con el nacimiento y los 4 pezones, loco.
1: Bueno.
0: Para que vos bien sepas.
1: Que no es un mito.
0: Lola Parda, obviamente, también en algún momento llevó el nombre de Lola Membrillo. Ya no lo usa más, tengo entendido.
1: Toda gente loca.
0: Es María Dolores Aguirre, Lola Aguirre, que también es argentina. Es cofundadora de Pero Ta Chingó.
1: Ajá.
0: ¿No? Junto a Julio Ortiz, un proyecto Pero Ta Chingó que nació en Cabo Polonio.
1: Es verdad, yo lo sabía, sí.
0: Son Cabo Polonio, sé que casi.
1: No se me acuerdo en qué año, pero.
0: Creo que 2014, ¿puede ser?
1: 2011.
0: 2011, capaz incluso antes.
1: Por ahí, para mí.
0: ¿11?
1: La década del 10.
0: Sí, bueno, las dos son la década del 10. No.
1: Pero no importa. Sí, tienes razón.
0: Pero bueno, sí, hace un tiempo igual ya Lola, que hace. Tiene también su proyecto solista. Uh-huh. Por ejemplo, el año 2024 lanzó Dolores, su primer y hasta ahora único álbum solista. Si tengo entendido en esto, viste, que a veces lo que aparece en Spotify no es que aparece en otros lados, etc. Claro. Por lo tanto, tengo entendido que Dolores es su primer álbum solista de Lola Parda. ¿Podrá alguien corregir esto en algún momento?
1: Sí.
0: Álbum que la ha llevado a hacer giras por, bueno, por la región y también por Europa. También tiene varios EP en su haber. Pues nada, hasta aquí hemos llegado. Entonces, con las canciones que forman parte de Selector, la nueva música de Uniradio. Y como ustedes saben, ya pueden escuchar todas estas canciones, estarán incluidas en la playlist de Selector 2026, como están todas las canciones que sonaron en los programas y ediciones anteriores de Selector, y que seguirá nutriéndose a lo largo de este año 2026.
1: Sí, pasamos a la agenda.
0: Pasamos a la agenda, a la cartelera cultural, como todo el final de todos los programas de Selector.
1: Primera recomendación de hoy, Amigo vio mañana con su electropop en Blue Bar. Esto es mañana, o hoy, para los que nos están escuchando el sábado, 16 de mayo a las 21, en esa esquina de Canelones y Ciudadela. Van a estar, van a aprovechar este toque aparte para juntar dinero para realizar su próximo disco.
0: Ah, ok. Capaz juntaban discos para hacer su próximo dinero.
1: También, pero eso después. Bueno, las entradas se consiguen por Mi Entrada y el link está en el Instagram Soy Amigo Bio. Está bueno comprar anticipadas porque en Puerta generalmente en estos toques sale un poquito más caro. Así
0: sí.
1: Bueno, hoy viernes también en Blues Bar se van a estar presentando Los Voluntarios y Luis Angelero. Otras dos proyectos que están por sacar disco próximamente. Creo que se va a venir mucha música nueva.
0: Ah, sí.
1: En los próximos meses hay que estar muy atentos con el radar de Selector. Los Voluntarios y Luis Angelero a las 21 horas, entonces también en Blue Bar. Y Tenemos una recomendación de Ale. Yo comentaba al principio del programa. Sí. Es para el sábado a las 22 horas en La Morada, un bar que queda en Acevedo Díaz, esquina Palmar. Y se trata de una nueva edición de la Jam en Saturno, en donde están bueno, la banda residente compuesta por Diego Chiodi, Leo Silvestro, Rubén Otonello y Pablo Reyes, acompañados por muchos más artistas invitados que van a estar pasando por el escenario. El cubierto artístico es de 350 pesos.
0: Wow. Muchas gracias a Ale entonces por colaborar con la cartelera.
2: Claro, Araquelian, en La Trastienda, y siguiendo con La Trastienda, mañana se presenta el gran Fernando Cabrera, también showzazo para ver. Y le sumamos 2 minutos en Montevideo Music Box.
0: Mira.
2: Punk rock del bueno.
0: Ah, brutal, la parte
2: brutal.
0: De
2: Montevideo Music Box. Eso va a ser brutal.
0: Locura.
2: Total. Brutal. Así que Montevideo Music Box, las generales, están. Y también va a haber doble precio ahí en Red Tickets, encontrás ahí en boletería. Y después, por otro lado, no punk rock, pero otro tipo de punk rock, Doña Bastarda Murga, Patria Otumba, se va a estar presentando en el Complejo Cultural Politeama. También Niña Lobo, pues, se presenta Montevideo Despierta, ¿qué disco?
0: Sí, el disco nuevo de Niña Lobo,
2: Montevideo Despierta. Museo del Carnaval.
0: Sí. Doña Bastarda presentando el espectáculo campeón de la temporada.
2: Eso, ahí va. 2026, eso, ¿no? Eso. Y mira, y bueno, y ahora Niña Lobo y presentando Niña Lobo, Montevideo pues, Despierta en el Museo del Carnaval. También está en venta en Red Tickets.
0: Quedan hechas las invitaciones entonces para esta agenda cultural en Montevideo. Muchas gracias, Juliana, por la participación. Gracias, Pepe, haciendo este programa posible. Gracias, Lucas, en las cámaras. Romina, en las redes sociales, Uniradio, @Uniradio. De la, gracias a ustedes por habernos escuchado y estar del otro lado. Nos vemos el próximo viernes. Buen fin de semana largo. Chao, chao.

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1: Danet es una joven cantautora y voz emergente de la música mexicana, que en 2024 editó dos canciones en un intento por comenzar a lanzar su carrera artística. Lo cierto es que las cosas no fueron del todo bien y eso le sumó en una depresión que la alejó durante 2 años de casi todo. Pero afortunadamente, 2026 la encuentra regresando con su música y pidiendo prestar especial atención a cómo nos afectan las cuestiones de salud mental. Danet, indecisa.

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0: Guillermo Wood, el Cepa Moya.
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4: De un golpe abrí la puerta y con suave batir de alas entró un majestuoso cuervo de los santos días idos. Sin asomos de reverencia ni un instante quedo, y con aires de gran señor o de gran dama fue a posarse en el busto de Palas, sobre el dintel de mi puerta, posado, inmóvil y nada más. Entonces este pájaro de ébano cambió mis tristes fantasías en una sonrisa, con el grave y severo decoro del aspecto del que se revestía. Aún con tu cresta cercenada y mocha le dije: no serás un cobarde, hórrido cuervo vetusto y amenazador, evadido de la ribera nocturna. Dime cuál es tu nombre en la ribera de la noche plutónica. Y el cuervo dijo: nunca más. El cuervo, de Edgar Allan Poe. Realizado por Andrés Barranguet, Luciano Martinelli, Valentina Viñals y Victoria Calandria.
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6: Con una fusión envolvente de flamenco chill y hip hop, Cómeme une el estilo relajado y atmosférico de Chambao con la fuerza urbana y directa de SFDK. El resultado es un tema con mucho ritmo y personalidad, donde se mezcla la sensualidad y actitud callejera en una propuesta fresca y cautivadora. Chambao y SFDK. Cómeme.

0: Chambao y SFDK. Cómeme.
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2: En su último disco, la banda canadiense Holy Fuck, cuyo nombre no voy a traducir, continúa su camino por el cloud rock y el deep house, mezclando ritmos sintéticos con instrumentos clásicos. El álbum, titulado Event Beat, presenta 11 canciones que siguen la tónica de cadencia contagiosa, una batería elocuente y voces que acompañan pero no acaparan, como en Eevee, la canción que abre el disco. Holy Fuck, Eevee.

0: The Beatles, You're Going to Lose That Girl. Liverpool, Inglaterra, 1965.
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4: El segundo simple de la rapera argentina Sara Eve viene cargado de mucha energía. La misma es propia de su lírica y a la vez del drum and bass que acompaña el tema, que cuenta con la producción del músico Manu Calmet. Sara Eve, Anticripto.

0: Sara Eve, Anticripto.
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1: El trío Vanishing Twin participa de la escena musical desde 2015. Basada en Londres, la banda conjuga los talentos de Susumu Mukai en bajo, Valentina Magaletti en batería y Katy Lucas en vocales. Su nuevo álbum fue anunciado para el mes de octubre de este año. Por ahora, compartimos la psicodelia experimental de su tema de 2024, The Age of Immunology. Vanishing Twin. The Age of Immunology.

Vanishing Twin, The Age of Immunology. 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

0: The Seeds, Can't Seem to Make You Mine. Los Ángeles, Estados Unidos, 1965.
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1: En su paso por Tiny Desk, Milo J presenta una versión íntima y poderosa de Recordé, sumando la fuerza coral y el espíritu murguero de Agarrate Catalina. El encuentro entre ambas propuestas transforma la canción en un cruce emotivo entre generaciones y estilos. Milo J en Tiny Desk. Recordé.

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0: Estela Mañone y Rubén Rada, Frente a Frente.
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0: y la lluvia me cubre de todas las fragancias de los setos en octubre. Y es sobre mi cuerpo, por el agua empapado, como un maravilloso y estupendo tocado de gotas cristalinas, de flores deshojadas que vuelcan a mi paso las plantas asombradas. Y siento, en la vacuidad del cerebro sin sueño, la voluptuosidad del placer infinito, dulce y desconocido, de un minuto de olvido.
1: ¡Juana! ¿Dónde está Juana? ¡Juana!
0: Llueve, llueve, llueve, y tengo en alma y carne como un frescor de nieve.
2: Extracto del poema Bajo la lluvia, de Juana Ibarburu. Integrantes del equipo: Romina Alves, Santiago Menéndez, Nicolás Sosa y Sebastián Márquez.
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4: Grace Ives, la artista neoyorquina que se caracteriza por su pop caótico e ingenioso y la honestidad cruda, regresó con un nuevo disco. En Girlfriend, narra con franqueza su camino hacia la sobriedad y la claridad personal. Un disco que mantiene el estilo Bedroom de sus inicios, pero con una producción más densa, brillante y veloz, gracias a Ariel Rechtschild, conocido por sus trabajos con Charlie XCX y Vampire Weekend. Grace Ives, Stupid Bitches.

0: Grace Ives, Stupid Bitches.
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2: David Chorne es un músico y cantautor oriundo de Concordia, Entre Ríos, pero que desde hace varios años se encuentra radicado en Uruguay. Como si se tratara de afluentes que van nutriendo un curso de agua, su obra da cuenta de la esencia candombera y urbana del Río de la Plata que ya corre por sus venas, sin olvidar la canción de cantautor litoraleño del río Uruguay. David Chorne, Luna, Río y Tambor.

0: David Chorne, Luna, Río y Tambor.
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0: Chole Gianotti y Emiliano Branchiari. Don Luis.
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6: En 2024 apareció True Story, el segundo álbum del trombonista sudafricano Malcolm Jean. Junto a su cuarteto, reúne 9 composiciones donde rinde homenaje a los pioneros del jazz popular de su país. South African Jam es una de sus propias composiciones y en la que también se puede escuchar su canto junto a las voces de la multitud. Malcolm Jean, South African Jam. 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

Malcolm Sheehan, South African Jam.

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1: Tango, milonga y folclore corre por las venas de Tabaré Leighton, quien desde hace ya un buen tiempo reside en Buenos Aires. Con más de 15 años de recorrido artístico, viene de lanzar Memoria Criolla, su primer disco en vivo. Tabaré Leighton, Lo que pido.
2: Lo que pido se llama.

0: Tabaré Leighton, lo que pido.
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2: Voy. 1, 2, 3, 4.

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0: Fulana de Val, ¿qué viaje encontrarte?
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3: Nadina Mauri forma parte del creciente contingente de artistas oriundos de Argentina que en los últimos tiempos han optado por venirse a Uruguay como una forma de desarrollar su música. Conquistas es una canción que nos propone una lenta cadencia de pop electrónico que centra toda su fuerza en una letra profundamente introspectiva y que llama al cambio personal. Nadina Mauri, Conquistas.

0: El astillero, el capitán.
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4: Vinferni exila Regis Prudent contra nosotros. Mira adelante a ver si los distingues.
5: Lucifer, y he aquí el lugar donde es preciso que te armes de fortaleza.
4: El alma que está sufriendo la mayor pena allá arriba es la de Judas Iscariote, que tiene la cabeza dentro de la boca de Lucifer y agita fuerte las piernas. De las otras dos, que tienen cabeza hacia abajo, la que pende de la boca negra es Bruto. Mirá cómo se retuerce sin decir una palabra. El otro, que tan membrudo parece, es Casio. Pero ya se acerca la noche, y ya es hora de partir. Pues todo lo hemos visto.
6: La Divina Comedia, de Dante Alighieri. Camila Cáceres, Emiliano Rodríguez y Lara Vique.
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8: Para la mayoría, la mugre es algo deleznable, sucio, sin importancia. Pero entre la mugre asoma lo auténtico, lo cercano, lo real y palpable. Así, la banda uruguaya Sabandija presenta Mugre, su primer EP. 5 canciones en que la joven banda recorre distintos ritmos musicales, experimenta con distintas voces y da a conocer su trabajo de 5 años. Sabandija, cuarto desordenado.

0: Sabandija, cuarto desordenado.
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1: La cantante, compositora y guitarrista afincada en Manchester, Jessica Hoop, presenta su trabajo más personal y liberado hasta la fecha, marcado por una escritura poética y arreglos audaces. Folk artístico e inventivo, con toques de cámara, metales y percusión afinada y texturas arcana caracterizan a Long Wave Home, su séptimo disco de estudio y el primero autoproducido. Jessica Hoop, Big Storm.

0: Jessica Hoop, Big Storm.
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0: Lucía Severino, A Flote.
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5: Con una fusión envolvente de flamenco chill y hip hop, Cómeme une el estilo relajado y atmosférico de Chambao con la fuerza urbana y directa de SFDK. El resultado es un tema con mucho ritmo y personalidad, donde se mezcla la sensualidad y actitud callejera en una propuesta fresca y cautivadora. Chambao y SFDK. Cómeme.

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2: En marzo de 2026 apareció Onora, el primer disco a su nombre de Flea, el bajista de los Red Hot Chili Peppers. Entre los pocos invitados, además de Nick Cave, está Tom York en vocales, piano y sintetizador. Junto a los varios músicos de la banda, Flea interpreta el bajo eléctrico y la trompeta, dando vida a uno de los temas más hipnóticos del disco. Flea y Tom York, Traffic Lights.

0: Flea y Tom York. Traffic Lights.
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3: En su último disco, la banda canadiense Holy Fuck, cuyo nombre no voy a traducir, continúa su camino por el cloud rock y el deep house, mezclando ritmos sintéticos con instrumentos clásicos. El álbum, titulado Event Beat, presenta 11 canciones que siguen la tónica de cadencia contagiosa, una batería elocuente y voces que acompañan pero no acaparan, como en Eevee, la canción que abre el disco. Holy Fuck, Eevee.

0: Holy Fuck.
1: Eve. 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

0: No te va a gustar y Julieta Venegas. Chau.
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3: Una madrugada de octubre, volví a encontrarme con Dorcas. Me dio la mano la pasada. Gusto en verlo. Veo que sigue tan hechizado como siempre.
4: No crea, me parece que ya cumplí los 5 encargos de los brujos de Chiclana. El licor, la entrada al infierno, la cigarrera, el enamorado.
3: Yo estoy enamorado, pero no de la bruja, sino de María. Además, si no calculo mal, le falta estrechar la mano de Manuel Mandev.
4: Acabo de hacerlo.
3: Usted no me engaña. En este barrio todos conocen las historias de Mandev, pero nadie lo ha visto jamás.
4: Usted es Manuel Mandev.
3: Esa es otra de sus alegorías. Claro que, en cierto modo, soy Mandev, pero los brujos de Chiclana no se contentan con metáforas. Usted no cumplió.
4: Le aseguro que cumplí.
3: Y entonces, si ya rompió el hechizo, ¿por qué no se detiene?
4: Hay algo que usted debe saber. Todos estamos condenados a un hechizo cósmico. El universo es irremediablemente fugitivo. Nadie puede detenerse. Salvo que usted sea tan estúpido como para creer que detenerse es esto.
5: El Caminante, de Alejandro Dolina. Realizado por Juliana Collado, Delfina Puchet, Kiara Telechea y Mariana Sendisek. Música, Matías Percivale. Voces, Santiago Ron y Mauricio Fedele.
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6: Danette es una joven cantautora y voz emergente de la música mexicana, que en 2024 editó 2 canciones en un intento por comenzar a lanzar su carrera artística. Lo cierto es que las cosas no fueron del todo bien y eso le sumó en una depresión que la alejó durante 2 años de casi todo. Pero afortunadamente, 2026 la encuentra regresando con su música y pidiendo prestar especial atención a cómo nos afectan las cuestiones de salud mental. Danette, indecisa.

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0: Danet, indecisa.
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2: El trío Vanishing Twin participa de la escena musical desde 2015. Basada en Londres, la banda conjuga los talentos de Susumu Mukai en bajo, Valentina Magaletti en batería y Katy Lucas en vocales. Su nuevo álbum fue anunciado para el mes de octubre de este año. Por ahora, compartimos la psicodelia experimental de su tema de 2024, The Age of Immunology. Vanishing Twin. The Age of Immunology.

0: The Beatles, Tomorrow Never Knows, Liverpool, Inglaterra, 1966.
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0: La Invailable Orquesta. Lento y parejo.
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4: El segundo simple de la rapera argentina Sara Eve viene cargado de mucha energía. La misma es propia de su lírica y a la vez del drum and bass que acompaña el tema, que cuenta con la producción del músico Manu Calmet. Sara Eve, Anticripto.

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1: En su paso por Tiny Desk, Milo J presenta una versión íntima y poderosa de Recordé, sumando la fuerza coral y el espíritu murguero de Agarrate Catalina. El encuentro entre ambas propuestas transforma la canción en un cruce emotivo entre generaciones y estilos. Milo J en Tiny Desk. Recordé.

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0: a Tiny Desk.
1: Milo J en Tiny Desk. Recordé.
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1: Para la mayoría, la mugre es algo deleznable, sucio, sin importancia. Pero entre la mugre asoma lo auténtico, lo cercano, lo real y palpable. Así, la banda uruguaya Sabandija presenta Mugre, su primer EP. 5 canciones en que la joven banda recorre distintos ritmos musicales, experimenta con distintas voces y da a conocer su trabajo de 5 años. Sabandija, Cuarto Desordenado.

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1: Acompáñeme, amigo. Creo que estoy en condiciones de mostrarle una de las entradas del infierno.
2: La ingenuidad cósmica es insoportable, Dorcas. Para usted, cualquier jarabe es licor del recuerdo, cualquier cigarrera es mágica, cualquier agujero en el piso es la entrada del infierno. No se engañe, no hay milagros.
1: Me extraña que un hombre como usted no comprenda que los milagros se cumplen de un modo misterioso, poético, simbólico. Quien no tenga fe poética nunca verá un milagro, ni aunque se lo hagan delante de las narices.
2: Salga de ahí con las alegorías.
1: Venga conmigo.
2: Me paseó por todo el barrio.
1: Es aquí, esperemos.
2: Cerca de las 2 de la madrugada, la puerta se abrió y apareció una mujer.
1: Tenga mucho cuidado. Si tiene valor, mírela de cerca.
2: Ella se detuvo bruscamente y me miró. Era el diablo. Debo confesar que me había enamorado del modo más ruin. Supe su nombre. María.
3: El Caminante, de Alejandro Dolina. Realizado por Juliana Collado, Delfina Puchet, Kiara Telechea y Mariana Sendisek. Música, Matías Percivale. Voces, Santiago Ron y Mauricio Fedele.
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5: David Chorne es un músico y cantautor oriundo de Concordia, Entre Ríos, pero que desde hace varios años se encuentra radicado en Uruguay. Como si se tratara de afluentes que van nutriendo un curso de agua, su obra da cuenta de la esencia candombera y urbana del Río de la Plata que ya corre por sus venas, sin olvidar la canción de cantautor litoraleño del río Uruguay. David Chorne, Luna, Río y Tambor,

0: David Chorne, Luna, Río y Tambor.
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2: Grace Ives, la artista neoyorquina que se caracteriza por su pop caótico e ingenioso y la honestidad cruda, regresó con un nuevo disco. En Girlfriend, narra con franqueza su camino hacia la sobriedad y la claridad personal. Un disco que mantiene el estilo Bedroom de sus inicios, pero con una producción más densa, brillante y veloz, gracias a Ariel Rechtschein, conocido por sus trabajos con Charlie XCX y Vampire Weekend. Grace Ives, Stupid Bitches.

0: gato azul, amigo.
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5: Nadine Amaury forma parte del creciente contingente de artistas oriundos de Argentina que en los últimos tiempos han optado por venirse a Uruguay como una forma de desarrollar su música. Conquistas es una canción que nos propone una lenta cadencia de pop electrónico que centra toda su fuerza en una letra profundamente introspectiva y que llama al cambio personal. Nadine Amaury, Conquistas.

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2: La cantante, compositora y guitarrista afincada en Manchester, Jessica Hoop, presenta su trabajo más personal y liberado hasta la fecha, marcado por una escritura poética y arreglos audaces. Folk artístico e inventivo, con toques de cámara, metales y percusión afinada y texturas arcana caracterizan a Long Wave Home, su séptimo disco de estudio y el primero autoproducido. Jessica Hoop, Big Storm.

0: Barry B y Carolina Durante. Yo pensé que me había tocado Dios.
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0: Charlie, Saturno.
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3: En 2024 apareció True Story, el segundo álbum del trombonista sudafricano Malcolm Jean. Junto a su cuarteto, reúne 9 composiciones donde rinde homenaje a los pioneros del jazz popular de su país. South African Jam es una de sus propias composiciones y en la que también se puede escuchar su canto junto a las voces de la multitud. Malcolm Jean, South African Jam.

0: The Rolling Stones, Beast of Burden, Londres, Inglaterra, 1978.
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0: Flor Fontes, permiso.
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4: La mirada de los idiotas se había animado. No apartaban los ojos de su hermana mientras la creciente sensación de gula bestial cambiaba sus rostros. Lentamente avanzaron hacia el cerco.
5: ¡Soltame! ¡Mamá!
4: Bertita no pudo gritar más. Uno le apretó el cuello, apartaron sus bucles y la arrastraron de una sola pierna hasta la cocina, donde se había desangrado a la gallina. Bien sujeta, arrancándole la vida segundo por segundo. Mazzini, enfrente, creyó oír a su hija.
6: ¡Bertita! ¡Bertita!
4: El silencio fue tal para su preocupado corazón que la espalda se le heló de horrible presentimiento.
6: ¡Mi hija!
4: Corrió desesperado hacia el fondo, pero al pasar por la cocina vio un mar de sangre. Empujó violentamente la puerta y lanzó un grito de horror.
6: ¡No!
4: Berta oyó el grito y respondió con otro. Pero yendo a la cocina, Mazzini se interpuso.
6: ¡No! ¡No entres!
4: Alcanzó a ver el piso inundado de sangre. Solo pudo echar sus brazos sobre la cabeza y hundirse a lo largo de él con un ronco suspiro.
7: Fragmento de La gallina degollada, de Horacio Quiroga, por Nicole Dufour, Sofía Ortelli y Valentín Tajam.
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9: Tango, milonga y folclore corren por las venas de Tabaré Leighton, quien desde hace ya un buen tiempo reside en Buenos Aires. Con más de 15 años de recorrido artístico, viene de lanzar Memoria Criolla, su primer disco en vivo. Tabaré Leighton, Lo que pido.
10: Lo que pido se llama.

0: Tabaré Leighton, lo que pido.
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2: En su paso por Tiny Desk, Milo J presenta una versión íntima y poderosa de Recordé, sumando la fuerza coral y el espíritu murguero de Agarrate Catalina. El encuentro entre ambas propuestas transforma la canción en un cruce emotivo entre generaciones y estilos. Milo J en Tiny Desk. Recordé.

0: Tiny Desk. Milo J en Tiny Desk. Recordé.
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0: Invisible, Dios de Adolescencia, Buenos Aires, 1975.
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0: Paranautas. Señales. 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
5: El trío Vanishing Twin participa de la escena musical desde 2015. Basada en Londres, la banda conjuga los talentos de Susumu Mukai en bajo, Valentina Magaletti en batería y Katy Lucas en vocales. Su nuevo álbum fue anunciado para el mes de octubre de este año. Por ahora, compartimos la psicodelia experimental de su tema de 2024, The Age of Immunology. Vanishing Twin. The Age of Immunology.

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2: El segundo simple de la rapera argentina Sara Eve viene cargado de mucha energía. La misma es propia de su lírica y a la vez del drum and bass que acompaña el tema, que cuenta con la producción del músico Manu Calmet. Sara Eve, Anticripto.